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Estas fueron las 4 de

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3: Amables oyentes, reciban todos un saludo fraternal de parte de su amigo consejero social y espiritual, el profesor Cristian. Para llevarles una vez más, como todos los días, un programa más, Secretos de la Felicidad. Esperando que este programa sea del agrado de todos y que algunas personas de ustedes, especialmente las personas con problemas, pues tengan la oportunidad de encontrar en este programa la solución más rápida, más corta, más viable al problema que esté atormentando el feliz momento de tu vida. No importa las tragedias vividas en el ayer, no importan los traumas de la niñez, abandono de tu niño interior, pérdida de la autoestima o situaciones pasadas que te condenan a vivir de ingratos recuerdos. 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Una vez más, como todos los días, vamos a pasar a la sesión de grafología a través de la radio, exhortándoles a todas las personas que me han escrito su carta que mantengan una indudable espera. Todas las cartas serán leídas en orden de llegada. En este momento le pido de favor que pongan mucha atención, porque una carta de estas que les daremos lectura puede ser la tuya. Una vez más, como todos los días, vamos a pasar a la sesión de grafología para dar respuesta, dar contestación.

0: a unos cuantos mensajes que tenemos aquí. Preste usted mucha atención, hermano, hermana, usted que escribió su mensaje, porque uno de estos mensajes puede ser el suyo. Este mensaje dice de la siguiente manera: maestro, lo saludo atentamente y después de saludarlo, le comunico que soy un hombre muy trabajador, un hombre que siempre ha caminado por el bien y así sucesivamente. Así como creo que trabajo, también he tenido mucho sufrimiento, pero lo que más me preocupa es mi hija, una hija de 25 años que se encuentra enferma y no sé qué hacer. Ya he buscado por todas partes y no he podido ayudarla. Por eso solicito la ayuda de usted, maestro, para que usted me diga si lo que tiene mi hija es natural o sobrenatural. Pues bien, mi querido amigo que me escribe su mensaje, después de analizar su mensaje en ciencias ocultas, a la que domino a la perfección, me di cuenta que lo que tiene tu hija es un daño de brujería que a ella le pusieron. A tu hija le pusieron esto porque ella rechazó a este hombre que corresponde al nombre de Pedro Damián, ya que él estaba muy enamorado de ella, y como tu hija no lo quiso, lo rechazó, él le mandó a hacer este daño, este trabajo de brujería. Pero hermano mío, no se preocupe, traiga a su hija en el día de hoy, que aquí nosotros le vamos a ayudar. Si era todo lo que usted quería saber, espero que haya sido complacido. Gracias por su mensaje y que Dios le bendiga, hermano mío. No importa que usted se haya tratado con yerberos, curanderos o brujos, o personas que quizá pasaban un programa similar a este o un tanto parecido, y usted le visitó a esa persona esperando en Dios que ellos pudieran ayudarle, y usted se cansó de visitar a esa persona y nunca cambió dicha ayuda ya mencionada. Por ese motivo, tú hoy has perdido la fe. Por ese motivo, hoy te sientes confundido y desesperado y angustiado, decepcionado, porque hoy en día tú te das cuenta que tus problemas no se han resuelto y tú no encuentras cómo resolverlo. Pero hermano, existen personas que sí saben de ciencias ocultas, que sí saben de la madre naturaleza, que sí saben curar esa enfermedad que hoy en día tú tienes. Nosotros somos santeros y curanderos cubanos. Visítenos y usted no se va a arrepentir de habernos conocido. El siguiente mensaje dice de la siguiente manera: yo le escribo con mucha fe, yo lo escucho todos los días, por eso yo le escribo este mensaje, para que usted me diga de por qué apareció un pájaro negro muerto en el patio de mi casa. Ya van varias ocasiones que hemos encontrado sal y tierra y no le hemos puesto atención, pero veo que últimamente todos estamos desesperados, no nos luce el dinero, no nos rinde, cuando no es una cosa la otra. También hay a veces discusiones y yo quiero saber por qué lo hacen, porque somos personas que no nos metemos con nadie. Por favor, ayúdenme y díganme quién es la persona que está detrás de todo esto, no para vengarme, sino para saber de quién cuidarme. Pues bien, mi querido amigo, mi querido hermano, analizando su mensaje, nos dimos cuenta que eso se lo han tirado allí para verlo a usted en malas condiciones, para que usted y su familia no tengan paz ni tengan tranquilidad, porque aquí veo en su mensaje de que últimamente sus hijos han agarrado el chupe, han agarrado la tomadera, no han querido dejar el vicio del alcohol, y cuando toman se ponen a pelear. Y usted, mi querido amigo, no me lo comenta aquí en su mensaje, pero aquí a través de su letra me doy cuenta claramente el porqué de los sufrimientos, y todo esto es a consecuencia de esta maldad, de este daño, de este mal que le han tirado a usted. Y esto no es de ahora, hace tiempo que le han tirado cochinada a usted. Pero amigo mío, venga en el día de hoy, que aquí nosotros le podemos ayudar tanto a usted como a sus hijos, para que ellos dejen la forma excesiva de tomar vino. Si era todo lo que usted quería saber, espero que haya sido complacido. Gracias por su mensaje, que Dios lo guarde, Dios lo bendiga, hermano mío.
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0: El siguiente mensaje dice de esta manera: maestro, yo le escribo al programa para que me diga de una tortillería que de repente bajaron las ventas, tenía mucha clientela y se han retirado. Yo les repartía tortilla a toda la taquería y ya no me compran. Yo he encontrado tierra en la puerta de mi negocio y nunca le he puesto atención. Díganme si hay

0: algo me han hecho para que mi tortillería no prospere. Pues bien, mi querido amigo que me escribe con el seudónimo de la tortillería, sometí tu mensaje a diversos estudios en ciencias ocultas y me han revelado que tu tortillería te la dañaron por medio de un salamiento. Esa tierra que tú encontraste en la puerta de tu tortillería era tierra de panteón ligada con grasa de muerto. Amigo, te quieren ver en la ruina y ya tú estás pensando pasar la tortillería porque tú no encuentras qué hacer. Te lo digo así para que tú conozcas de mi conocimiento y no te quedes escuchando el programa y venga aquí, que por medio de unos sahumerios y unos rituales sagrados vamos a purificar el medio ambiente de tu tortillería. Y yo te juro y te perjuro que vamos a levantarte tu tortillería. Si era todo lo que usted quería saber, espero que haya sido complacido. Gracias por su mensaje y que Dios le bendiga, hermano mío. Amables oyentes, estamos con la finalidad específica de darle la mano al caído. Somos el grupo espiritual de la sabiduría y podemos darle a usted un consejo, una orientación, un guía, un camino para que usted salga hacia adelante y triunfe en todo lo que usted se proponga. Somos los únicos que podemos curar a todas esas personas que están sufriendo en silencio con un problema de hogar, con un problema conyugal, con un hijo o con una hija que se le están perdiendo por los malos caminos de la vida, porque para eso estamos nosotros, que tenemos el conocimiento y la sabiduría y le podemos explicar qué se debería hacer para solucionar el problema. Y una vez que usted venga a nuestro centro espiritual, nosotros le vamos a decir qué le sucede, le vamos a indicar qué le está pasando, le vamos a hacer una prueba espiritual para que revele si usted es víctima de alguna maldad y si alguien por envidia lo está trabajando con algo maquiavélico o con alguna brujería. Déjeme decirle, hermano, que en esta vida existe todo y para todo. Así como usted ve maldad de todos los días, de igual forma no falta una persona que le vaya a hacer a usted un trabajo en el panteón, a una hermana, a un hermanito, a la tía, al tío, a la suegra o al suegro, para verlo arruinado en esta vida, para verlo mal de salud. Nosotros hemos tenido gente en nuestro centro espiritual que han sido víctimas de alguna maldad injustamente, porque a veces lo hace la misma familia porque quiere heredar todo lo que tiene esa persona y le han dado baba de sapo, le han dado la escopolamina con baba de gusano, y esto hace que una persona se enferme o se quede postrada en una cama. Hermano, que no le pase esto a usted y venga con nosotros, que nosotros tenemos los secretos apropiados para liberarlo a usted de cualquier fuerza del mal, de cualquier brujería o daño que le hayan hecho a usted o a cualquier miembro de su familia. 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
0: Ha llegado la hora de su vida cambiar. 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Tiene problemas en el hogar, no te rinde el dinero, tus animales enflaquecen, no adelantan, se te mueren o se te pierden, algún familiar descarriado en los malos hábitos, siente alguna influencia extraña en tu cuerpo o en tu hogar. Recuerden que estos sus servidores realizamos trabajo fuerte y poderoso. Somos los únicos que te entregamos el ser amado a tus pies para que te ame, te quiera, te respete y lo más importante, te sea fiel para toda la vida. Dios nos dio el poder de unirte y lo que nosotros unimos, ni el hombre ni la brujería puede destruir. Destruimos todo signo de brujería, hechicería, santería, pobreza, malos vecinos, mala vibra, mal de ojo, salaciones. Levantamos negocios y atraemos la suerte para el juego del azar. 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
0: Recordándole a todos ustedes, queridos Radio Escucha, que este es su servidor, el maestro, soy santero y curandero de Facultad Natural. A través de la palma de su mano, nosotros podemos mirar y darnos cuenta qué le ha pasado en su pasado, qué le está pasando en el presente. Y con aplicaciones mentales, le voy a decir qué le espera a usted para el futuro. Además, con agua mágica, piedra de cuarzo, talismanes, secreto, contra, que nosotros sabemos preparar, vamos a apartar de tu vida las alaciones, las malas voluntades, espanto, mal de ojo, payén, macumba, vudú o cualquier mal que a ti te hayan hecho.
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0: No importa que usted se haya tratado con yerberos, curanderos o brujos, o personas que quizá pasaban un programa similar a este o un tanto parecido, y usted le visitó a esa persona esperando en Dios que ellos pudieran ayudarle, y usted se cansó de visitar a esa persona y nunca cambió dicha ayuda ya mencionada. Por ese motivo, tú hoy has perdido la fe. Por ese motivo, hoy te sientes confundido y desesperado y angustiado, decepcionado, porque hoy en día tú te da cuenta que tu problema no se han resuelto y tú no encuentras cómo resolverlo. 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
3: Esto ha sido todo por el día de hoy. 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Que Dios los bendiga a todos.
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1: Vamos hasta la Bajada, compadre.

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2: Tienen más de 4.000 años de historia, pero ¿sabes realmente qué contienen las salchichas que pones en tu mesa? Hoy te traemos el estudio de calidad de salchichas. Quédate para conocer todo sobre él.
1: Además, te explicamos qué paso seguir cuando un producto falla y el proveedor se niega a responder por tu compra. No olvides que la garantía es el respaldo legal que asegura que tu inversión está protegida.
2: ¡Acompáñanos!
3: Revista del Consumidor.
1: Las salchichas son un alimento cotidiano en la despensa de muchas personas, debido a su accesibilidad económica y practicidad. Pero, ¿sabes cuál es el origen de este embutido? Este se sitúa en Mesopotamia, en el año 2000 antes de nuestra era.
2: Hoy en día, las salchichas están hechas principalmente de carne y agua. De hecho, el agua puede representar hasta el 70% del producto final. Dependiendo del fabricante, también se les llegan a adicionar harinas, féculas, almidón o soya.
1: En el mercado existe una gran variedad, pero hay un detalle al que debes prestar mucha atención. ¿Sabes cuál es la diferencia entre una salchicha con pavo y una de pavo? Suena casi igual, pero no lo es. Cuando la etiqueta dice con pavo, significa que es una mezcla de pollo y pavo. El fabricante está obligado a declarar qué porcentaje de pavo le añadió. En cambio, si dice de pavo, significa que toda la carne que contiene proviene exclusivamente de esta ave. Eso sí, tome en cuenta que la cantidad total de carne en el producto siempre dependerá de la fórmula de cada marca.
2: El Laboratorio Nacional de Protección al Consumidor revisó diversos productos para verificar sus aportes nutrimentales y el cumplimiento de su regulación. Se analizaron 37 productos, 8 Viena o tipo Viena, 7 de pavo, 7 con pavo, 1 de pechuga de pavo, 3 para hot dog, 3 de pavo para hot dog, 2 con pavo para hot dog, 4 Frankfurt y 2 para desayuno.
1: Se verificó toda su información comercial, la cual se encuentra en las etiquetas de cada producto. Estas tienen que cumplir con los requisitos de la norma oficial mexicana.
2: También se evaluó su calidad sanitaria, verificando la ausencia de agentes patógenos, como la salmonela, ya que son un riesgo para la salud.
1: Asimismo, se determinó la cantidad de nutrientes, como proteína, grasa, carbohidratos y agua. Estos nutrientes son esenciales para el funcionamiento de nuestro organismo, ya que le proporcionan energía.
2: Igualmente, se verificó que su contenido no excediera la cantidad de nitritos permitidos. Estos se utilizan como conservadores para inhibir el crecimiento de bacterias dañinas y mantienen el color rosa de los embutidos.
1: Se determinó la presencia de sodio y se verificó que coincidiera con el contenido declarado en la etiqueta. Finalmente, se calculó el aporte calórico por cada 100 gramos de producto.
2: Los resultados fueron los siguientes. Primero, debes saber que debido a que los embutidos suelen presentar cantidades elevadas de sodio, todos los productos resultaron con exceso de este mineral. Todos pasaron la prueba de calidad sanitaria, además de cumplir con el sodio y contenido neto que declaran.
1: Las salchichas que contienen más nitritos de lo permitido son dos de la marca Bafar, de Viena y Frankfurt, y Parma Savory, de pavo.
2: Los productos que no son veraces en su información comercial y declaran más proteína o grasa de la que contienen son las salchichas Viena de las marcas Bafar y Capistrano Clásica, las de pavo de Bernina, para hot dog de Bafar y para desayuno la marca Obertal.
1: Los productos que destacan tener pavo, pero contienen muy poco, son las marcas Swan Premium y Kir con pavo. Aunque destacan el ingrediente, solamente contienen el 4% de este cárnico.
2: Si vas a comprar salchichas, lo mejor es que sigas estas recomendaciones. Lee la etiqueta, revisa la fecha de caducidad y los ingredientes. Asegúrate de elegir el producto que deseas. La salchicha de pavo tiene el 100% de este tipo de carne, mientras que la que dice con pavo tan solo tiene del 4 al 25%.
1: Evita romper la cadena de frío. Deben colocarse hasta el último en tu carrito y ser lo primero en guardarse en el refrigerador al llegar a casa. Verifica los ingredientes. Si tienes alguna alergia, es importante revisarlos antes de la compra.
2: También consulta a tu médica o médico, ya que estos productos tienen cantidades elevadas de sodio y no es conveniente que las personas con hipertensión lo consuman.
1: La recomendación de la OMS para adultos es no rebasar los 2 miligramos diarios, es decir, menos de 5 gramos o una cucharadita de sal. En el caso de niñas, niños y adolescentes entre 2 y 15 años, esta cantidad debe reducirse aún más, ajustándose a su edad y sus necesidades energéticas.
2: Compara precios y calidad. Recuerda que cuidar tu consumo es cuidar tu salud y tu bolsillo.
3: Revista del consumidor.
2: Es normal que, al estrenar un producto, sintamos esa emoción de haber hecho una buena inversión. Pero, ¿qué ocurre si lo que acabamos de comprar presenta fallas o defectos de fábrica?
1: Lo primero es mantener la calma, ya sea porque un artículo no coincide con lo que se prometía en la etiqueta, o porque esa licuadora nueva dejó de funcionar a la tercera vez. Es común sentir que nuestra confianza y nuestro dinero han sido vulnerados.
2: Pero, si ese producto sale defectuoso, no tienes por qué resignarte a perder tu dinero. La garantía es un derecho fundamental que te protege frente a bienes o servicios que no cumplen con los estándares de calidad, funcionamiento o seguridad que te ofrecieron al momento de la compra.

0: uso del producto. Y no solo eso, también intentó cobrarle la reparación. Ella llamó al teléfono del consumidor y con asesoría de los especialistas, consultó la Ley Federal de Protección al Consumidor. Ahí descubrió que tenía tres opciones legales: la reparación gratuita, la reposición del producto por uno nuevo o la devolución de su dinero.
1: Además, descubrió que también tenía derecho a una compensación no menor al 20% del precio pagado. Con esta información, inició su proceso de conciliación ante la Profeco. Al final, el proveedor admitió la falla, le entregó un refrigerador nuevo y le otorgó la bonificación correspondiente. Un final justo para una compra que parecía perdida.
0: El caso de Sofía terminó bien porque ella estaba informada. Sin embargo, es importante saber que existen situaciones específicas donde el proveedor sí podría negar la garantía de forma legal. Así es, para evitar sorpresas, toma nota. La garantía podría no aplicar si no cuentas con el comprobante de compra, hubo un uso inadecuado del producto, transcurrió el plazo de vigencia, hay daños ocasionados por un tercero, o si los productos fueron adquiridos en oferta o descuento y se avisó previamente que no contaban con garantía.
1: Por ley, todos los proveedores están obligados a entregarte una póliza de garantía por escrito al momento de recibir tu bien o servicio. Esta debe ser clara y especificar qué cubre, por cuánto tiempo y a dónde debes acudir para hacerla efectiva.
0: Recuerda que cuando un producto no sirve para lo que fue diseñado, tienes derecho a elegir entre la reposición del bien, la rescisión del contrato o una reducción en el precio. Y en todos los casos, la ley contempla tu derecho a una bonificación. Para que tu próxima compra no termine en una decepción, te compartimos estas recomendaciones finales.
1: Revisa la garantía antes de comprar. Verifica vigencia, cobertura, cómo aplicarla y dónde están los centros de servicio. Conserva tus comprobantes, guárdalos y sácales una foto o copia porque el papel térmico se borra. Reporta fallas de inmediato. Acude al proveedor para solicitar reparación, reposición o reembolso.
0: No acudas con terceros. Si alguien ajeno al proveedor intenta reparar el producto, la garantía es invalida. Desconfía de frases prohibidas. Expresiones como "no hay cambios ni devoluciones" no pueden estar por encima de la ley.
1: Si tienes problemas para hacer valer tus derechos, acércate a la Profeco. Puedes escribirnos a los correos denunciaprofeco@profeco.gob.mx, denunciapublicitaria@profeco.gob.mx o solicitar asesoría personalizada en asesoría@profeco.gob.mx.
0: No olvides que al exigir que se cumpla tu garantía, no solo defiendes tu dinero, sino que fortaleces una cultura de respeto que beneficia a todas y todos. Ejercer tus derechos como persona consumidora es la mejor forma de proteger tu economía y fomentar un mercado más justo.
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1: Te invitamos a conocer todos los detalles sobre la edición 591 del mes de mayo de la Revista del Consumidor en su versión impresa o digital.
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1: Hola, hola, bienvenidos, ¿cómo están? Estamos hoy en un nuevo episodio de Ya Oíste. Hoy les traigo un tema muy interesante, poco conocido, que incluso yo al momento de investigar, la verdad me quedé con muchísimas dudas. Y tener el privilegio el día de hoy de poder contar también con un especialista en el área es algo que, wow. O sea, definitivamente vamos a aprovechar y vamos a sacar todas esas duditas. Es un tema que, pues no creo que muchos hemos escuchado, yo me incluyo en esa parte. Es la lucidez terminal. Pero para yo no quitarle la palabra a nuestra querida invitada, a nuestra querida doctora Adriana Baltasar Bastidas, una especialista en geriatría y cuidados paliativos. Bienvenida, doctora, ¿cómo se encuentra?
6: Muchas gracias, muy contenta, muy feliz de poder estar aquí el día de hoy para compartir este tema que me gusta mucho, me apasiona y creo que es importante que lo conozcamos.
1: Pero antes que nada, me gustaría que nos explicara un poquito a qué se relaciona o qué es la lucidez terminal, porque yo me imaginaba una cosa y ya cuando leí, pues, era completamente otra.
6: Claro, mira, la realidad es que la lucidez terminal es un episodio súbito, inesperado de claridad mental y como de un aumento súbito de energía en un paciente que ya está en el contexto de una enfermedad terminal, ya en una situación, pues, al final de la vida o previo a la muerte. Este episodio, pues, es súbito, dura generalmente un periodo muy corto de tiempo y lo importante es que se presenta una conexión como muy inesperada, muy súbita, pero a la vez relevante, tanto para el paciente como para quienes lo rodean, ¿no?
1: Claro.
6: Imaginémonos, la situación de lucidez terminal es cuando yo tengo a un ser querido, a un, un enfermo, un ser querido, que ya tiene una enfermedad pues muy avanzada, en un estadio terminal prácticamente, que ya sabemos que quizá el final se acerca,
1: okay.
6: Que ya tiene cierto grado de desconexión con su entorno, que quizá ya no logramos entablar una conversación con él, ya no nos contesta quizá nuestras preguntas, ya no nos pide alimento, líquido, etcétera, y de repente de manera súbita tiene un rush de energía, tiene otra vez entabla una conversación, otra vez logra comunicarse con nosotros, nos pide alimentos, nos pide un refresco, nos pide algo que antes ya no hacía.
1: Ya no.
6: Eso es la lucidez terminal.
1: Estaba viendo que en este tipo de situaciones, pues lo impactante es para la persona también que lo está acompañando, ¿no? Porque creo que piensa que todo volvió a la normalidad, ¿no? Entonces, yo creo que ahí es un tema, pues, delicado, en el aspecto en el que, pues, claro, ¿quién no quisiera ver a su familiar volver otra vez a hacer sus actividades, que salga de esa enfermedad? Pero lo que estábamos leyendo y lo que estamos platicando, doctora, es que a veces, pues, es cuestión solamente de horas o de días, ¿no?
6: Exacto. Generalmente, cuando nos enfrentamos a un episodio de lucidez terminal, nos está indicando que seguramente el final ya se acerca. Una realidad es que es imposible predecir cuánto tiempo nos queda de vida.
1: Claro.
6: No hay forma, no hay alguna forma que con certeza nos ayude a esto, ¿no? Si bien hay algunos factores pronósticos y algunas puntos, a lo mejor parámetros de laboratorio, parámetros clínicos, etcétera, que nos orienten a que el final ya se acerca. La realidad es que muchas veces los pacientes no se comportan como en los libros y pues desafían, ¿no?, a estos pronósticos. A veces el fallecimiento puede ocurrir pues en las siguientes horas, en los siguientes días, 7 días, o a veces no. A veces los pacientes pues desafían esas posibilidades, y lo que pareciera ser un episodio ya de lucidez terminal, pues no, resulta que pues simplemente una lucidez paradójica se llama, cuando ya no es, no ocurre la muerte de manera inmediata, ¿no?, sino que a lo mejor presenta esta lucidez, y el fallecimiento puede ocurrir en meses incluso.
2: Pero ahora, por ejemplo, doctora, estábamos hablando de enfermedades terminales, ¿no? Uh-huh. Y hay, por ejemplo, una estadística, perdón, de la edad en la cual se presenta más este tipo de lucidez terminal.
6: Sí, generalmente se ha observado que predomina en pacientes ya adultos mayores, en pacientes geriátricos, y específicamente se empezó a observar este fenómeno en pacientes con enfermedades neurodegenerativas.
2: Okay.
6: ¿Como qué? Como las demencias, la enfermedad de Alzheimer, la demencia vascular, las demencias mixtas, otro tipo de condiciones ya de deterioro cognitivo. En estos pacientes como tal se empezó a observar los cuadros de lucidez terminal. Por lo tanto, pues es más frecuente que un paciente presente lucidez terminal ya en edades avanzadas, ¿no? Estamos hablando 80 años o más. En realidad, cualquier paciente que presente una enfermedad terminal propiamente, uh-huh, llámese un cáncer en un estadio avanzado, una insuficiencia orgánica, por ejemplo, una falla cardíaca, una enfermedad renal crónica, una enfermedad hepática avanzada, etcétera, cualquier paciente que se encuentre en esa situación de terminalidad o al final de la vida puede presentar un episodio de lucidez terminal, aunque pues se ha observado o se ha descrito con mayor frecuencia en pacientes mayores con demencia.
2: En la parte psicológica o emocional, ¿cómo es que lo estudian o lo abarcan? Porque creo que es un poquito más, lo vemos en físico, ¿no?
6: Claro.
2: Que me duele algo, tengo malestar, pero ¿cómo? O sea, esa es una parte muy interesante, doctora.
6: Fíjate que en el ámbito de los cuidados paliativos, que es como mi área de especialidad, además de la geriatría, realizamos una evaluación de varias esferas del individuo, ¿no?, de la persona. Una esfera biológica, que estamos hablando justo de los síntomas físicos, el dolor, náusea, vómito, sueño, etcétera. Los síntomas emocionales o psicoemocionales, que estamos hablando ahí de cómo afronta su diagnóstico, cómo afronta una pérdida, posibilidad de trastornos de ansiedad, de depresión, incluso el duelo anticipado, ¿no?,
2: Claro. De
6: saberse perdiendo su estado de salud. Y también abordamos la esfera espiritual, que muchas veces en la medicina pues difícilmente la abordamos, ¿no? Y en cuidados paliativos sí es súper importante realizar el abordaje de esas creencias que tiene el paciente, ¿no? Si es una persona que se considera espiritual, si tiene alguna creencia, alguna religión.
2: Okay.
6: Espiritualidad va mucho más allá de la religión. Pero bueno, es como una esfera muy importante también que evaluamos. Y ahí pues vaya en el aspecto psicológico o emocional, es donde pues vamos indagando este tipo de síntomas, ¿no? Si el paciente presenta algún cuadro de depresión, compatible con depresión, con ansiedad, con este duelo anticipado, ahí es donde nos vamos dando cuenta y pues por supuesto, al darnos cuenta, logramos integrar un diagnóstico y dar un tratamiento en esa situación.
2: Antes de terminar, doctora, a mí me gustaría que, pues no sé qué mensaje para todos aquellos que están en el sector de salud, porque es un tema, como bien dijimos, que no muchos tienen el privilegio de poderlo ver personalmente o de saber qué les puede dejar a esas personas que están en el sector médico y a las personas que están fuera de.
6: Yo creo que muy importante, no olvidemos que los cuidados paliativos se deben de brindar de una manera oportuna por un equipo. Paliativos no es nada más una persona, el paliativista es un equipo de el médico, enfermería, psicología, nutrición, vaya, somos un equipo de varios integrantes que nuestro objetivo es siempre acompañar y aliviar síntomas, ¿no? Aliviar síntomas físicos, emocionales, espirituales, este sufrimiento, para dar confort, para dar calidad de vida, calidad de muerte también. Y creo que un punto bien importante es que como profesionales de la salud, nadie nos enseña a afrontar la muerte. Es la realidad. Tal vez los que estamos en el área de paliativos lo sabemos hacer.
2: Claro.
6: Pero en medicina nos enseñan a curar, siempre a curar. Y pues no siempre podemos curar alguna enfermedad. Y es importante que cuando ya no podemos curar, entonces siempre acompañemos, siempre busquemos dar confort, calidad de vida, aliviar síntomas, acompañar. Eso es la clave. Es un tema delicado, pero muy bonito, y creo que se presta reflexión.
2: Así es, y pues muchísimas gracias, esperemos verla aquí de nuevo, doctora, y gracias a todos los que se quedaron hasta esta parte del podcast. Nos vemos en el siguiente episodio, gracias, doctora, y hasta pronto. Yo soy Génesis Sainz, esto fue un episodio más de Ya Oíste. Adiós.
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3: Amables oyentes, reciban todos un saludo fraternal de parte de su amigo consejero social y espiritual, el profesor Cristian. Para llevarles una vez más, como todos los días, un programa más, Secretos de la Felicidad.

0: esperando que este programa sea del agrado de todos y que algunas personas de ustedes, especialmente las personas con problemas, pues tengan la oportunidad de encontrar en este programa la solución más rápida, más corta, más viable al problema que esté atormentando el feliz momento de tu vida. 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Una vez más, como todos los días, vamos a pasar a la sesión de grafología a través de la radio, exhortándoles a todas las personas que me han escrito su carta que mantengan una indudable espera. Todas las cartas serán leídas en orden de llegada. En este momento le pido de favor que pongan mucha atención, porque una carta de estas que les daremos lectura puede ser la tuya. Una vez más, como todos los días, vamos a pasar a la sesión de grafología para dar respuesta, dar contestación a las cartas que hemos recibido, exhortándole a todo ese amable público maravilloso que me escucha diariamente, especialmente las personas que me han escrito su carta, que en este momento pongan mucha atención, porque una carta de estas que les daremos lectura puede ser la tuya.
1: Amables oyentes, vamos a entrar a la sesión de mensajes. Vamos a darle lectura y contestación a unos cuantos mensajes que tenemos aquí. Preste usted mucha atención, hermano, hermana, usted que escribió su mensaje, porque uno de estos mensajes puede ser el suyo. Este mensaje dice de la siguiente manera: maestro, lo saludo atentamente y después de saludarlo, le comunico que soy un hombre muy trabajador, un hombre que siempre ha caminado por el bien y así sucesivamente. Así como creo que trabajo, también he tenido mucho sufrimiento, pero lo que más me preocupa es mi hija, una hija de 25 años que se encuentra enferma y no sé qué hacer. Ya he buscado por todas partes y no he podido ayudarla. Por eso solicito la ayuda de usted, maestro, para que usted me diga si lo que tiene mi hija es natural o sobrenatural. Pues bien, mi querido amigo que me escribe su mensaje, después de analizar su mensaje en ciencias ocultas, a la que domino a la perfección, me di cuenta que lo que tiene tu hija es un daño de brujería que a ella le pusieron. A tu hija le pusieron esto porque ella rechazó a este hombre que corresponde al nombre de Pedro Damián, ya que él estaba muy enamorado de ella, y como tu hija no lo quiso, lo rechazó, él le mandó a hacer este daño, este trabajo de brujería. Pero hermano mío, no se preocupe, traiga a su hija en el día de hoy, que aquí nosotros le vamos a ayudar. Si era todo lo que usted quería saber, espero que haya sido complacido. Gracias por su mensaje y que Dios le bendiga, hermano mío. No importa que usted se haya tratado con yerberos, curanderos o brujos, o personas que quizá pasaban un programa similar a este o un tanto parecido, y usted le visitó a esa persona esperando en Dios que ellos pudieran ayudarle, y usted se cansó de visitar a esa persona y nunca cambió dicha ayuda ya mencionada. Por ese motivo, tú hoy has perdido la fe. Por ese motivo, hoy te sientes confundido y desesperado y angustiado, decepcionado, porque hoy en día tú te das cuenta que tus problemas no se han resuelto y tú no encuentras cómo resolverlo. Pero hermano, existen personas que sí saben de ciencias ocultas, que sí saben de la madre naturaleza, que sí saben curar esa enfermedad que hoy en día tú tienes. 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El siguiente mensaje dice de la siguiente manera: yo le escribo con mucha fe, yo lo escucho todos los días, por eso yo le escribo este mensaje para que usted me diga de por qué apareció un pájaro negro muerto en el patio de mi casa. Ya van varias ocasiones que hemos encontrado sal y tierra y no le hemos puesto atención, pero veo que últimamente todos estamos desesperados, no nos luce el dinero, no nos rinde, cuando no es una cosa la otra, también hay a veces discusiones, y yo quiero saber por qué lo hacen, porque somos personas que no nos metemos con nadie. Por favor, ayúdenme y díganme quién es la persona que está detrás de todo esto, no para vengarme, sino para saber de quién cuidarme. Pues bien, mi querido amigo, mi querido hermano, analizando su mensaje, nos dimos cuenta que eso se lo han tirado allí para verlo a usted en malas condiciones, para que usted y su familia no tengan paz ni tengan tranquilidad, porque aquí veo en su mensaje de que últimamente sus hijos han agarrado el chupe, han agarrado la tomadera, no han querido dejar el vicio del alcohol, y cuando toman se ponen a pelear. Y usted, mi querido amigo, no me lo comenta aquí en su mensaje, pero aquí a través de su letra me doy cuenta claramente el porqué de los sufrimientos, y todo esto es a consecuencia de esta maldad, de este daño, de este mal que le han tirado a usted. Y esto no es de ahora, hace tiempo que le han tirado cochinada a usted. Pero amigo mío, venga en el día de hoy, que aquí nosotros le podemos ayudar tanto a usted como a sus hijos, para que ellos dejen la forma excesiva de tomar vino. Si era todo lo que usted quería saber, espero que haya sido complacido. Gracias por su mensaje. Que Dios lo guarde. Dios lo bendiga, hermano mío.
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3: El siguiente mensaje dice de esta manera: Maestro, yo le escribo al programa para que me diga de una tortillería que de repente bajaron las ventas, tenía mucha clientela y se han retirado. Yo les repartía tortilla a toda la taquería y ya no me compran. Yo he encontrado tierra en la puerta de mi negocio y nunca le he puesto atención. Díganme si algo me han hecho para que mi tortillería no prospere. Pues bien, mi querido amigo que me escribe con el seudónimo de la tortillería, sometí tu mensaje a diversos estudios en ciencias ocultas y me han revelado que tu tortillería te la dañaron por medio de un salamiento. Esa tierra que tú encontraste en la puerta de tu tortillería era tierra de panteón ligada con grasa de muerto. Amigo, te quieren ver en la ruina y ya tú estás pensando pasar la tortillería porque tú no encuentras qué hacer. Te lo digo así para que tú conozcas de mi conocimiento y no te quedes escuchando el programa y venga aquí, que por medio de unos sahumerios y unos rituales sagrados vamos a purificar el medio ambiente de tu tortillería, y yo te juro y te perjuro que vamos a levantarte tu tortillería. Si era todo lo que usted quería saber, espero que haya sido complacido. Gracias por su mensaje y que Dios le bendiga, hermano mío.
1: Amables oyentes, estamos con la finalidad específica de darle la mano al caído. Somos el grupo espiritual de la sabiduría y podemos darle a usted un consejo, una orientación, un guía, un camino para que usted salga hacia adelante y triunfe en todo lo que usted se proponga. Somos los únicos que podemos curar a todas esas personas que están sufriendo en silencio, con un problema de hogar, con un problema conyugal, con un hijo o con una hija que se le están perdiendo por los malos caminos de la vida, porque para eso estamos nosotros, que tenemos el conocimiento y la sabiduría, y le podemos explicar qué se debería hacer para solucionar el problema. Y una vez que usted venga a nuestro centro espiritual, nosotros le vamos a decir qué le sucede, le vamos a indicar qué le está pasando. Le vamos a hacer una prueba espiritual para que revele si usted es víctima de alguna maldad y si alguien por envidia lo está trabajando con algo maquiavélico o con alguna brujería. Déjeme decirle, hermano, que en esta vida existe todo y para todo. Así como usted ve maldad de todos los días, de igual forma no falta una persona que le vaya a hacer a usted un trabajo en el panteón, a una hermana, a un hermanito, a la tía, al tío, a la suegra o al suegro, para verlo arruinado en esta vida, para verlo mal de salud. Nosotros hemos tenido gente en nuestro centro espiritual que han sido víctimas de alguna maldad injustamente, porque a veces lo hace la misma familia, porque quiere heredar todo lo que tiene esa persona, y le han dado baba de sapo, le han dado la escuela. escopolamina con baba de gusano. Y esto hace que una persona se enferme o se quede postrada en una cama. Hermano, que no le pase esto a usted y venga con nosotros, que nosotros tenemos los secretos apropiados para liberarlo a usted de cualquier fuerza del mal, de cualquier brujería o daño que le hayan hecho a usted o a cualquier miembro de su familia. 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
1: Ha llegado la hora de su vida cambiar. 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Tiene problemas en el hogar, no te rinde el dinero, tus animales enflaquecen, no adelantan, se te mueren o se te pierden, algún familiar descarriado en los malos hábitos, siente alguna influencia extraña en tu cuerpo o en tu hogar. Recuerden que estos sus servidores realizamos trabajo fuerte y poderoso. Somos los únicos que te entregamos el ser amado a tus pies para que te ame, te quiera, te respete y lo más importante, te sea fiel para toda la vida. Dios nos dio el poder de unirte y lo que nosotros unimos, ni el hombre ni la brujería puede destruir. Destruimos todo signo de brujería, hechicería, santería, pobreza, malos vecinos, mala vibra, mal de ojo, salaciones. 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
3: Recordándole a todos ustedes, queridos Radio Escucha, que este es su servidor, el maestro, soy santero y curandero de facultad natural. A través de la palma de su mano, nosotros podemos mirar y darnos cuenta qué le ha pasado en su pasado, qué le está pasando en el presente. Y con aplicaciones mentales, le voy a decir qué le espera a usted para el futuro. Además, con agua mágica, piedra de cuarzo, talismanes, secretos, contra, que nosotros sabemos preparar, vamos a apartar de tu vida las alaciones, la mala voluntad, espanto, mal de ojo, payén, macumba, vudú o cualquier mal que a ti te hayan hecho.
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3: No importa que usted se haya tratado con yerberos, curanderos o brujos, o personas que quizá pasaban un programa similar a este o un tanto parecido, y usted le visitó a esa persona esperando en Dios que ellos pudieran ayudarle, y usted se cansó de visitar a esa persona y nunca cambió dicha ayuda ya mencionada. Por ese motivo, tú hoy has perdido la fe. Por ese motivo, hoy te sientes confundido y desesperado y angustiado, decepcionado, porque hoy en día tú te da cuenta que tus problemas no se han resuelto y tú no encuentras cómo resolverlo. 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
0: Esto ha sido todo por el día de hoy. Les invitamos para que estén pendientes nuevamente en nuestro próximo programa a esta misma hora y por esta misma estación. Que Dios los bendiga a todos.
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0: Son las 6:33, 6:33 de este martes, martes 26 de mayo del 2026. Muy buenos días, 26 del 26. ¿Cómo están? Bienvenidas, bienvenidos a esta segunda, bueno, a esta primera emisión y a este segundo día ya. Entramos a la recta final de este quinto mes, ¿eh? ¿Cómo se ha ido, eh? El mes de mayo como agua entre los dedos. Muy buenos días, bienvenidas y por supuesto les quiero hacer extensiva la invitación para que nos acompañen. Estamos transmitiendo en vivo y en directo a través de Bandolera 92.3 FM. Hay información importante, que compartir esta mañana. Y nos vamos directamente con lo que ha acontecido en las últimas horas. La Coordinadora Nacional colapsa las vialidades en la Ciudad de México con protestas y bloqueos en el primer cuadro de la capital. Claudia Sheinbaum analiza el regreso de detector de mentiras en las conferencias mañaneras. Andrés Manuel López Beltrán deja Morena para buscar una diputación federal en Tabasco. El gobierno federal intensificará acciones contra la transmisión pirata rumbo al Mundial 2026. Marchas y bloqueos generan caos vial y afectaciones al transporte público en la capital del país. Ola de calor va a continuar en México. Temperaturas van a superar los 45 grados en varios estados de la República Mexicana. Autoridades de salud mantienen alerta por incremento de casos de dengue en el sureste mexicano. La Guardia Nacional refuerza operativos en carreteras ante el aumento de accidentes y robos del transporte. El peso mexicano inició la semana con volatilidad frente al dólar. Productores del campo advierten afectaciones por sequía y solicitan apoyos emergentes al gobierno federal. El Aeropuerto Internacional de la Ciudad de México registra retrasos por saturación en área y condiciones climáticas. Protección Civil pide extremar precauciones ante el pronóstico de lluvias en algunos estados, incluso tormentas eléctricas. Por cierto, ayer me dicen que en Yucatán, en Mérida, en la capital, cayó un aguacero y también tormentas tropicales. Bueno, una tormenta propiciada por una onda tropical, la número 2. La CFE anuncia trabajos de mantenimiento con posibles cortes programados de energía en diversas regiones del país.
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Bueno, tenemos en esos momentos temperatura ambiente en Ciudad del Carmen de 27 grados centígrados, en la mañana con algunos nublados y bueno, también ráfagas de viento de hasta 32 kilómetros por hora. Para el día de hoy no hay pronóstico de lluvias, vamos a tener una recuperación de la temperatura poco a poco y la máxima la están situando en 33 grados más sensación térmica, podríamos llegar a los 35 grados centígrados, 36 ya en el horario más profundo. Sin embargo, vamos a tener ráfagas de viento de hasta 32 kilómetros por hora. Ciudad del Carmen, el día de hoy no hay pronóstico de lluvias, pero mañana miércoles sí, jueves, viernes vamos a tener condiciones de probabilidad de precipitaciones. Recuerden que es un dependiendo de las condiciones. La calidad del aire en Ciudad del Carmen es buena, no tenemos problemas con contaminación. La sensación térmica es de 27, viento que sopla del este suroeste a 23 kilómetros por hora, con ráfagas de 32 kilómetros. En lo que respecta a la humedad, es del 82%, la presión barométrica es de 1011 milibares en Ciudad del Carmen, Campeche. Nos vamos ahora a Villahermosa, Tabasco, una mañana fresca, 25 grados centígrados, nublado, pero no nos confiemos porque Villahermosa hoy se espera que el termómetro llegue a los 37 grados a la sombra, así que súmele la sensación térmica, podría estar alcanzando los 40 grados el día de hoy en Villahermosa, Tabasco. Pronóstico de cielos parcialmente nublados, ráfagas de viento de hasta 15 kilómetros por hora. Esto en Villahermosa, Tabasco. Campeche capital, 26 grados centígrados, ya salió el sol allá en Campeche, sin embargo hay pronóstico de precipitaciones para la tarde, noche del día de hoy, hay un 50% de probabilidad de lluvia, ráfagas de viento de hasta 29 kilómetros por hora, la temperatura máxima el día de hoy está pronosticada en 34 grados centígrados en Campeche capital. Nos vamos ahora a La Blanca, Mérida, donde en estos momentos registra una temperatura ambiente de 25 grados, una mañana fresca. Me reportaban que ayer cayó un chubasco, bueno, no un chubasco, una tormenta fuerte en gran parte de la ciudad en Mérida. En estos momentos 25 grados centígrados, una mañana con algunos nublados y temperatura máxima pronosticada de 34 grados. Hay pronóstico de lluvias para la tarde del día de hoy, 60% de probabilidad de lluvia. Es más, todo lo que resta de la semana se esperan lluvias en Mérida, así que para que lo tengan presente. Y por cierto, un saludo muy especial para la gente que nos escucha, los carmelitas que están allá en La Blanca Mérida. Calidad del aire es buena, no hay tema en cuanto a las condiciones de humedad, 89%, un poco alta, y la presión barométrica 1012 milibares. Bueno, esto es Mérida. Nos vamos ahora al Caribe mexicano. Comenzamos por Cancún, la joya de la corona. Me reportan que está lloviendo en estos momentos en Cancún, 27 grados centígrados. Empezó una llovizna, ráfagas de viento de hasta 24 kilómetros por hora. Se esperan precipitaciones todo lo que resta de la semana allá en Cancún. Calidad del aire es buena y la temperatura máxima para el día de hoy en Cancún será de 30 grados centígrados. Playa del Carmen también con potencial de lluvias para este día, 26 grados la temperatura ambiente en estos momentos en Playa Car, vientos de hasta 23 kilómetros por hora. Isla Cozumel, 27 grados, mayormente nublado, con temperatura máxima de 29 grados centígrados y ráfagas de viento de hasta 25 kilómetros por hora. Isla Mujeres, 27 grados centígrados, nublado también con pronóstico de lluvias para este día, máxima de 29 grados centígrados. También se esperan condiciones inestables en Isla Mujeres. La Ciudad de México, 14 grados centígrados en estos momentos, la capital del país, la mínima fue de 13, y la temperatura máxima será de 26 grados. Se esperan lluvias para la tarde noche de este día allá en la CDMX. Bueno, ¿por qué tenemos esta inestabilidad? Resulta que tenemos una vaguada en altura con inestabilidad atmosférica y el aire húmedo del Golfo de México que van a ocasionar lluvias fuertes a intensas en el noreste de México, además de probabilidad de torbellinos o tornados en el norte de Coahuila. Hay otra vaguada en altura y el desplazamiento de la onda tropical número 2, que van a generar lluvias fuertes
a muy fuertes con descargas eléctricas en el sureste mexicano y la península de Yucatán, así como chubascos en Tabasco, un canal de baja presión y el aire húmedo también del Océano Pacífico y Golfo de México que van a propiciar lluvias fuertes a muy fuertes en el sur y oriente de México y lluvias con chubascos en el centro y sur del territorio mexicano, todas con descargas eléctricas y posible caída de granizo. Asimismo, se contemplan lluvias aisladas en el sur de la mesa del norte y occidente del territorio nacional. Se contempla una aproximación e ingreso de nuevo frente frío fuera de temporada sobre el noroeste de Baja California a partir de la medianoche del miércoles. Así que por ahí lo que está generando condiciones inestables en Quintana Roo, principalmente en el Caribe, es la onda tropical, la número 2, que está generando potencial de lluvias. Y bueno, aunado a todo esto, pues tenemos una vaguada en altura, inestabilidad atmosférica y aire húmedo en el Golfo de México que van a ocasionar lluvias fuertes a intensas en el noroeste de México, además de probabilidad de torbellinos o tornados en el norte de Coahuila. Hay otra vaguada en altura y el desplazamiento, les decía yo, de la onda tropical número 2, que van a generar lluvias fuertes a muy fuertes con descargas eléctricas en el sureste mexicano y la península de Yucatán.

0: Me acompañan los controles técnicos, Wendy Comino, gracias Wendy. En la coordinación y producción, Pati Contreras, gracias Patico. A nombre de todos quienes formamos parte de este proyecto de información de noticias, les saludo con gusto. Permítame hacer una pausa comercial. Hay información importante que compartir, por supuesto, y estamos pendientes también de lo que nos comparten ustedes, nos envían a través del número telefónico celular 938-156-9896. Aquí estamos, justos en esta mañana de martes 26 de mayo. 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

Son las 6:48, 6:48, y bueno, pues la recomendación de este día es que manejemos con precaución, que lo hagamos con mucha responsabilidad y que salgamos a tiempo, para evitar situaciones por allá. Gracias a quienes se reportan desde muy temprano. Nati, muchas gracias, bendecido día, que tengas un lindo día, gracias, igualmente, buenos días, aquí andamos pendientes de lo que nos escriben. Dice, buen día, Slip, saludos para Chávez, el taxi 2625, que el domingo le pegó a la bolita, pero que no dijéramos nada porque su suegra le quita todo. 2625, pues de una vez a compartir algo, ¿no? Algo que se diga de los compañeros taxistas. Slip, buenos días, hoy queremos desearle un feliz cumpleaños a nuestro pequeño Matías, que cumple 7 añitos, y por supuesto que ya le encargamos su pastel con My Cake, nos comparten, dice, pero también consideraron en la rifa, claro, todos los cumpleaños, que así lo determinen y que me digan, Slip, yo quiero participar en la rifa del fin de mes, adelante, por cierto, este viernes es el que vamos a hacer la rifa para los cumpleaños del mes de mayo. También el ingeniero Maldonado nos comparte por acá, dice, arriba y en acción. Buenos días, ¿sabes si hay baja presión en la colonia Reforma? Llevamos una semana y se piden pipas, ¿sabes la causa? Déjeme checar por allá. Había problemas desde la semana pasada con el suministro de energía eléctrica, hubieron algunos apagones por la región de Sabancuy, pero déjeme revisar qué sucedió. Luego, recordarán ustedes también que un tráiler impactó una válvula de desfogue, sin embargo, bueno, no tendría que haber inconveniente en ese sentido. Déjame checar en el tema de Comisión Federal de Electricidad, para revisar esto. Buen día, nos comparten, dice Dips, para hacer un llamado a Comisión de Luz de Palizada, ya que se encuentra 3 comunidades en Puerto Arturo por venir canales afectando, debido a que se quemaron las líneas. Se le pide que llegue a reparar el daño, porque debido a esos desperfectos hay personas que le queman sus electrodomésticos. Muchas gracias, Slips. Unos días antes un poste que cayó al río, ahora pues ojalá y lleguen, por favor, nos comparten este mensaje en relación a la situación que se vive allá en Palizada. Adolfo, muchas gracias también por reportarse, buen día, aquí estoy pendiente de lo que nos comparten. Slips, a ver, la televisora de los Pinochos, dice Ricardo Salinas Pliego, sí, más adelante hablamos de todo esto también. Buen día, Slips, para que me reportes, dice, en la calle Piraña, no tenemos luz, a ver, mándeme el número de reporte, es importante. La Güera, Felicitas, la reina del Totopo, se reporta con nosotros, dice, buenos días, aquí estamos como todas las madrugadas y dice, dándole gracias a Dios por un día más de trabajo, bendiciones para todos, dice ustedes, para todos ustedes, Dios los bendiga, muchas gracias, Güera, un abrazo fuerte. Por cierto, si alguien quiere totopos, ahí la pueden contactar a ella en el 938-182-4169, bueno, ahí estamos pendientes. Buen día, también nos comparten por acá, dice, sí, en un momentito más, para agregar, dice, a mi sobrina para el pastel, Camila Victoria Sánchez Mojarrás, cumpleaños el 15 de mayo, 3 añitos, bendiciones, nos envían este mensaje. Son las 6:52.

¿Qué relajo se armó ayer en la Ciudad de México? La coordinadora de la educación, la Coordinadora Nacional de Trabajadores de la Educación, la CENTE, la coordinadora, mejor dicho, la CENTE es otra, intensificó este lunes sus protestas en la capital del país, con marchas, bloqueos y enfrentamientos con elementos de seguridad en las inmediaciones del Zócalo capitalino. Integrantes de la sección 22 de Oaxaca, acompañados por contingentes de Chiapas y otras entidades, intentaron instalar un plantón permanente en el primer cuadro de la ciudad. Los maestros exigieron la derogación de la ley del ISSSTE del 2007, aumento salarial del 100% y mejores condiciones laborales, aunque el gobierno federal ofreció un incremento salarial del 9%. Los manifestantes lo calificaron como insuficiente. La presidenta Sheinbaum aseguró que continúan abiertas las mesas de diálogo entre la Secretaría de Gobernación, la SEP, los dirigentes magisteriales. La coordinadora advirtió además que prepara ya un paro nacional indefinido a partir del próximo 1 de junio, lo que podría afectar clases en diversos estados del país y también afectar pues el inicio del Mundial de Fútbol. Recordarán que México tiene 3 ciudades como sedes, así que pues en ese sentido es como la coordinadora está apretando al gobierno.

La presidenta Claudia Sheinbaum, sí, analiza el regreso del detector de mentiras. Este segmento que ha sido cuestionado y polémico. Bueno, pues la presidenta adelantó este lunes que su gobierno analiza retomar el segmento denominado detector de mentiras dentro de las conferencias mañaneras, mecanismo que es utilizado, que fue utilizado durante la administración de López Obrador para responder a la información considerada falsa o manipulada. Durante su conferencia desde Palacio Nacional, la mandataria señaló que actualmente existe una gran cantidad de desinformación en redes sociales y algunos medios de comunicación, por lo que se busca del gobierno federal el tener este instrumento para poder desmentir. Dijo que sería brindar información verificable y evitar campañas de noticias falsas en temas de seguridad, economía y política nacional. La propuesta genera ya debate entre sectores de oposición y especialistas en la libertad de expresión, quienes consideran que podría interpretarse como un mecanismo de presión hacia los medios críticos. El gobierno federal afirmó que cualquier estrategia será respetuosa de la libertad de prensa y del derecho a la información.

Oiga, hablando de política, quiero decirles que el hijo de López Obrador, Andy López Beltrán, dejó la dirigencia de Morena para buscar una diputación federal en Tabasco. Andrés Manuel López Beltrán, conocido como Andy, presentó su renuncia como secretario de organización de Morena y anunció que buscará una diputación federal por el estado de Tabasco rumbo a las elecciones intermedias del 2027. La salida del hijo del expresidente López Obrador ocurre en medio de movimientos internos dentro del partido Guinda y de ajustes en la estructura nacional de Morena. López Beltrán aseguró que su intención es fortalecer el movimiento desde el trabajo legislativo y mantener cercanía con la ciudadanía. Durante su gestión partidista destacó la ampliación del padrón de militantes y la organización territorial de Morena en todo el país. Sin embargo, también enfrentó críticas por presuntos conflictos internos y señalamientos relacionados con operadores políticos cercanos a su equipo. Analistas consideran que esta decisión representa una estrategia para consolidar su carrera política rumbo a futuros procesos electorales y mantener influencia dentro del movimiento obradorista. No va a tener problemas, ¿eh? Digo, no vive en Tabasco, él, su residencia es en la Condesa, en la Ciudad de México, desde hace muchos años, pero pues ya saben, ¿no? Son políticos y los políticos se acomodan en cualquier lugar, y más siendo el hijo de López Obrador, quien pues no va a tener problemas. Tabasco es uno de los estados bastiones del movimiento

0: Oiga, son las 6 de la mañana con 58 minutos. Estoy recibiendo aquí un mensaje. Dice: buenos días. La escuela Vasconcelos 33A. Ellos apartan un carril para sus estudiantes. Es un caos pasar ahí a esa hora. No, no pueden apartar carriles. Digo, independientemente de que entendamos que es un plantel educativo, pero no se puede separar. La vía es pública. Si alguien la separa con algún cono, algún objeto, entonces pues ya está cometiendo una irregularidad, ¿no? Una falta administrativa y puede ser sancionado. Incluso, bueno, la policía puede ejercer incluso el retiro de estos objetos que obstaculizan o que pretenden apartar la pues la condición de para una determinada persona. Si la escuela o algún establecimiento comercial, algo muy importante, si algún establecimiento comercial quiere un estacionamiento, pues tiene que generarlo. De hecho, hoy en día los establecimientos, para que puedan aperturar, tienen de gran dimensión, pues, o incluso algunos, por ejemplo, Oxxos, se tienen que disponer de cajones de estacionamiento. Se condiciona a que por lo menos exista uno o dos, algunas farmacias también, que tengan lugares de estacionamiento. Bueno, nada más les recuerdo que se puede aplicar el bando municipal y obviamente realizar sanciones para quienes anden con estas acciones, con estas actividades. Son las 6 de la mañana con 59 minutos. Regreso en un momento, pero antes.
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Oiga, son en estos momentos ya las 7 de la mañana con 5 minutos, 7 con 5 de este martes que se nos está, de este martes 26 ya de mayo, que se nos está yendo prácticamente. Daremos paso a, iniciaremos ya a partir del próximo fin de semana, el próximo domingo ya, a lo que será el último mes de esta primera mitad de, iniciaremos el último mes de la primera mitad de este año, ¿no? Va rápido, ¿no? Yo creo que algunos, igual y a lo mejor, pensaríamos que, pues, los días pasan muy rápido. Así que, ánimo para todas las personas quienes están por ahí con los pendientes y quienes están viajando también con mucho cuidado. Bueno, tengo mensajes que nos llegan, dice, con respecto al comentario de la Escuela Vasconcelos, no es que se separe el estacionamiento, los conos los ponen como señalamientos por los automóviles que llegan a dejar a los alumnos, y una vez que entran todos los alumnos a eso de las 7 horas se retiran. El problema es que no todos acatan lo indicado por la escuela y se paran a media calle a bajar a los alumnos, y eso es lo que perjudica, haciendo, me imagino, pues un doble, lo que es una... doble fila, ¿no? Y esto obviamente pues entorpece, ¿no? Yo creo que ahí valdría la pena que la escuela también instrumentara un dispositivo para poder agilizar y también recomendar a los padres de familia para que eviten entorpecer el tránsito. Buen día, dice, hay muchos colegios que se apropian de un carril para la entrada o salida de sus alumnos, ya sea el Colegio Lizardi, el Colegio Hispanoamericano, otro que está ubicado por donde estaba el INE. En ese colegio es imposible pasar en horas de entrada y salida, y de las escuelas públicas ya ni hablar, es la ley de la selva, nos comparten este mensaje. Buen día, Slip, disculpe, dice, voy a vender mi carro, pero el que me lo compra me dice que con una carta responsiva, con eso es suficiente. No, es necesario tener un contrato de compraventa, aunque sea simple, y protéjase por cualquier situación también, y hay que darlo de baja también. Buen día, Snips. Sobre el comentario de ayer, el señor de plataforma de Didi que habló que la carne, que esto y el otro, creo que él es un extaxista, creo que estamos para brindar un mejor servicio. Nos comparten su comentario. Buen día, Snips. ¿Podrías enviar un saludo a mi sobrino diciendo lo siguiente? Muy buenos días a toda la audiencia. Hoy quiero aprovechar este espacio para mandar un abrazo enorme y súper especial a mi querido sobrino Matías Alessandro. Feliz cumpleaños, campeón. Que Dios te bendiga, que cumplas muchísimos sueños y que este día esté lleno de sorpresas. Te quiero mucho, tu tía Areni. Bueno, pues muchas gracias por compartir este saludo. Buen día. Para felicitar a la Escuela Secundaria Benito Juárez por traer y gestionar la ponencia como se llevó a cabo el día de ayer como parte de la Semana Cultural. Cabe mencionar que fue la escuela y los padres de familia que pagaron la traía del ponente, la traía, bueno, me imagino que el hecho de que viniera el ponente no fue la Indejucar como se ha mencionado en las redes sociales. Lo único que gestionó la Indejucar fue el préstamo del teatro, pero al ponente lo trajo a Carmen la Escuela Secundaria y Preparatoria Benito Juárez, la cual en ninguna publicación le han hecho mención. Nos comparten este comentario. Mir Martínez, qué gusto saber de usted, buen día, dice, es martes. Nos comparte la oración de este martes. Dice, es martes, amado Dios, gracias por este nuevo amanecer. Hoy despierto con la certeza de que estás conmigo y que este día está lleno de tu gracia. Amén. Buen día. Gracias, Mir. Un abrazo fuerte. Cuídese mucho. Aquí estamos también pendientes de usted. Son las 7 de la mañana con 9 minutos.

El gobierno federal anunció que va contra las transmisiones piratas rumbo al Mundial 2026. A menos de un mes del arranque de la Copa Mundial de Fútbol 2026, el gobierno federal anunció un reforzamiento de acciones contra plataformas y páginas dedicadas a transmisiones ilegales de eventos deportivos. Autoridades federales señalaron que se trabaja de manera coordinada con empresas tecnológicas y organismos internacionales para combatir la piratería digital y proteger derechos de transmisión durante el evento deportivo más importante del planeta. La estrategia contempla monitoreo de plataformas, bloqueos de señales ilegales y operativos contra redes dedicadas a comercializar accesos clandestinos a partidos. México será una de las sedes del Mundial junto con Estados Unidos y Canadá, por lo que el gobierno busca garantizar seguridad tecnológica y el cumplimiento de contratos internacionales de transmisión. Especialistas señalan que las pérdidas económicas por piratería digital en eventos deportivos representan millones de pesos cada año para empresas y también para las cadenas televisivas que sí pagan los derechos. La ola de calor continuará afectando gran parte del país. El Servicio Meteorológico Nacional informó que la intensa ola de calor continuará afectando a gran parte del territorio nacional durante los próximos días, con temperaturas superiores a los 45 grados en entidades del norte, occidente y sureste del país. Estados como Sonora, Nuevo León, Tamaulipas, Campeche y Yucatán van a permanecer entre las regiones con mayor sensación térmica. Las autoridades de Protección Civil pidieron evitar exposición prolongada al sol, mantener hidratación y extremar precauciones con menores de edad y adultos mayores. En varias ciudades, el consumo eléctrico debido al uso constante del sistema de aire acondicionado y ventiladores. El sector salud alertó sobre los posibles golpes de calor y deshidratación, especialmente en zonas rurales y urbanas, con alta humedad.

Oiga, autoridades dieron a conocer el aumento de casos de dengue en el sureste mexicano. Sí, las autoridades de vigilancia epidemiológica confirmaron el incremento de casos de dengue en entidades del sureste del país, principalmente en estados como Yucatán, Quintana Roo, Campeche, Veracruz y Chiapas. La Secretaría de Salud informó que las recientes lluvias y las altas temperaturas favorecen la proliferación del mosquito transmisor. Brigadas sanitarias realizan fumigaciones, eliminación de criaderos y campañas de prevención en colonias y comunidades consideradas de riesgo. Las autoridades recomendaron mantener patios limpios, eliminar recipientes con agua acumulada y acudir al médico ante síntomas como fiebre, dolor muscular y sarpullido. Hospitales públicos reportaron un incremento de pacientes con síntomas compatibles con dengue clásico y dengue hemorrágico. El gobierno federal aseguró que existen insumos suficientes y coordinación con autoridades estatales para contener posibles brotes durante las próximas semanas, especialmente en plena temporada de lluvias.

0: Oiga, son las 7 de la mañana con 13 minutos. 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

Oiga, son las 7 de la mañana con 20 minutos, 7 con 20. Voy a continuar en un momento más con los mensajes. Me dicen que hay un accidente a la altura de por donde está el semáforo El Rastro. Una moto y dos vehículos están ocupados ambos carriles. Así que, bueno, pues en un momento más confirmo esta noticia. Esto es lo que me están reportando. De cualquier manera, manejen con precaución. Por favor, manejen con precaución. De entrada, y para la gente que va de camino a la escuela o al trabajo, pues ya tenemos este reporte de un accidente entre una moto y dos vehículos que se ven involucrados. Esto es en la altura del semáforo que está por El Rastro. Así que, para que lo tengamos muy presente. Sí, ya me están confirmando, aquí me mandan imágenes. Accidente, dice, en los semáforos del Rastro, la fila de autos ya llega hasta la glorieta del Chechen. Uf, complicado. Hay dos jóvenes, dos personas que están en estos momentos en la moto, están en la vía. Ya llegó un elemento policíaco, ahí está auxiliándolos, y se está involucrada una camioneta con placas de circulación DJG584C. Es una camioneta Jeep, quien se ve involucrada, DJG584C del estado de Campeche. Y también ahí están los dos jóvenes motociclistas, bueno, el motociclista y la persona que acompañaba, ahí están en el pavimento. Esperemos que no se dé alguna lesión de cuidado. Gracias a la persona por el reporte que nos envían. También dice, buen día, Slips, para reportar la lámpara de la calle Calakmul, número 13, del fraccionamiento Mundo Maya, ya que tiene tiempo fundida. Muchas gracias, bonito día. Igualmente, buen día, para reportar la lámpara de la calle Calakmul número 13 del fraccionamiento Mundo Maya, ya que tiene tiempo fundida. Sí, ya lo compartí, gracias. Buen día, saludos para Scarlett, que ya casi va a la escuela. Scarlett, muchas bendiciones, escuchándolo. A veces no puedo escribir, pero lo escucho. Muchas gracias, gracias. Además está bonita la bocina, me gustó la bocina. Cuídense. Buen día, ayer fui a caminar por el malecón costero, estaba oscuro, no había luz ni tampoco patrullas. Cuando hay luz ahí andan, pero ayer ninguna patrulla. Déjeme checar a ver qué sucedió. Choque en el semáforo del Rastro bajando el Chechen. Gracias por el reporte también. Nos envía moto por ir rebasando por en medio, se estrella con dos camionetas. Así el tráfico intenso en la bajada del Chechen a Walmart. Aquí nos están reportando de este accidente. Es di para felicitar a mi esposa Mariana López por su cumpleaños de parte de sus niños y su esposo. Que la pase bonito, la queremos mucho. Feliz día. Nos envían la felicitación. Buen día. Le escribo para reportar que en el chapoteadero del Parque Central... Pues no es chapoteadero, ¿no? Yo quiero entender que es una fuente. Nos comparten, dice ahí donde se bañan los niños, eso es antihigiénico, deberían de tomar cartas en el asunto. Dice que también llevan a los perritos. Buen día, para reportar que, sí, a ver, si me mandan la imagen, con gusto. También nos comparten, ese Jeep gris fue el que los golpeó, nos comparten en relación al accidente que se da en la cuatro carriles. Buen día, Slips, para preguntar si investigó usted algo sobre el transporte para los que van a presentar el examen en la UTECAN. Gracias por recordármelo, en un momentito más, insisto. Gracias, buen día. Son las 7 de la mañana con 23 minutos.

0: Oye, quiero recordarles para las personas que me están preguntando el precio del gas, cada domingo hay una revisión y se anuncia, se confirma si se mantiene el precio, si hay alguna modificación. Para esta semana, que es del domingo 24 al sábado 30 de mayo, vamos a tener el precio en $19.94 el kilo, $19.94, y el litro $10.77, de tal manera que el tanque de 20 kilos tiene un costo de llenado de $398.49. 398 pesos con 49 centavos. El tanque de 30 kilos tiene un costo de llenado de 603 pesos con 12 centavos. 603 pesos con 12 centavos. El de tanque de 30 kilos y el tanque de 20 kilos, 398 pesos con 49 centavos. Son los precios que están autorizados para esta semana. Repito, el kilo $19.94 y el litro $10.77. 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

La Guardia Nacional ha reforzado la vigilancia en carreteras. Sí, reforzó operativos de vigilancia en carreteras federales ante el aumento de accidentes y robos del transporte de carga registrados durante las últimas semanas. Los despliegues se concentran principalmente en autopistas del Estado de México, Puebla, Veracruz, Guanajuato y Jalisco, consideradas entre las rutas con mayor incidencia delictiva. Autoridades federales señalaron que el objetivo es proteger tanto a transportistas como a viajeros durante la temporada vacacional y previo al Mundial 2026. Las cámaras empresariales han advertido pérdidas millonarias por los robos de mercancías y ataque a operadores. Los operativos incluyen patrullajes, revisión de vehículos sospechosos y coordinación con policías estatales. La Guardia Nacional pidió a conductores evitar detenerse en zonas solitarias y reportar cualquier situación sospechosa a los números de emergencia. Bueno, esto es lo que dice la nota, en el papel, ¿no? Habrá que ver si realmente esto se cumple en la práctica. Quiero ser muy honesto, yo en las carreteras federales en los últimos días he salido a carreteras y pues no he visto gente de la Guardia Nacional División Caminos, salvo cuando hay un accidente, pero patrullando, haciendo alguna revisión, prácticamente es inexistente su presencia.

0: Oiga, son las 7 de la mañana con 30 minutos. Por favor, para las personas que van transitando por la Cuatro Carriles, muy probablemente vamos a tener ahí una situación de afectación, porque se reporta un motociclista que al parecer se vio, bueno, se vio involucrado con un accidente. Obviamente tendrán que determinar quién fue el que tuvo la culpa o quién tuvo la responsabilidad, pero bueno, de entrada hay que mencionar que es importante pues cuidarnos también de los motociclistas, ¿no? Muchas veces transitan, o la gran mayoría transita por en medio de los dos carriles, lo cual no debe de ser. Por eso pasan después las situaciones. Bueno, regreso en un momento con más información. 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
0: Bien, son en estos momentos las 7:38, 7:38 de una mañana que para algunos va a ser un poco complicada, sobre todo para quienes utilizan la cuatro carriles, por favor, tómenlo muy en cuenta. Dice Slips, pero si el motociclista viene en medio o rebasan a la de, por la derecha, siempre el auto tiene la culpa de su imprudencia, de ellos, o es la cosa para saber, saludos. No, bueno, a ver. El motociclista tiene que aplicar como si fuera también un vehículo, rebasar por la izquierda y no transitar entre medio de dos vehículos. Esto es obviamente violatorio a las garantías. Buen día, Slips. Para pasar una inconformidad, las comunidades, dice Canales, Porvenir y Puerto Arturo, no tienen luz desde ayer, se les quemaron los cables de los ponentes, siempre están comunidades, tienen estos problemas, esas comunidades tienen estos problemas, dice, ojalá que lo atiendan lo más pronto posible, gracias por compartirlo. Buen día, Slips.

0: amigos y de familia también. Muchas felicidades. A ver, en un momentito más voy a reproducir notas de audio. Deme nada más la oportunidad. Por acá, a ver. Sí, a ver, revisamos. Revisamos en un momentito más. Sí, nos escuchamos bien. Ya, nos escuchamos bien entonces. Ya estamos bien entonces. A ver, quiero comentarles que hemos tenido algunos detallitos ahí en el sistema, en Bandolera. Entonces, para que nos tengan un poquito de comprensión, ahí están justamente revisando todavía. Ya saben ustedes que cuando hay fallas de energía eléctrica siempre hay pues situaciones que se pueden comprometer la transmisión, ¿no? Ya estamos al aire, ¿verdad, Wendy? Ya fue por ahí una interrupción. Dice, buenos días, Edips, con todo respeto y con toda mi admiración hacia usted, con referente a las escuelas, recordemos que los maestros no son los que ponen sus calendarios y el plan educativo, eso viene desde arriba. En el caso actual, pues a la que se debería de criticar y referirse de esa manera un poco sarcástica. Yo nunca dije de los maestros, ¿no? Los maestros al final del día, a ver, pues ellos cumplen directrices, ¿no? Lo comenté, comenté en el tema de el hecho de que la SEP propiamente haya pues decidido una cosa y después tuvieron que echar marcha atrás. Me dicen que hay otro choque a la altura del Hotel Real del Mar, un tráiler con un carro particular. Bueno, pues es un martes de accidentes, ¿no? Al parecer entonces otro accidente que se registra. Buen día, Slip. Está bloqueada la carretera entrando a Carmen, a la altura de Mundo Maya. Dios mío, para la gente que va al trabajo. Ay, Dios mío. Entonces me dicen que es lo del tráiler, ¿verdad? Buen día. Accidente en Avenida Isla de Tris. Al parecer no pueden ingresar a Carmen los vehículos. A ver si alguien por ahí me manda una fotito. Se la voy a agradecer. Me reportan que se genera este accidente. Steve, te estoy escuchando a través de YouTube, pero está fallando mucho. Chécalo, por favor. Saludos. A ver, vamos a revisar a ver si ya estamos bien en la señal. En un momentito más reviso esto. Buen día, nos comparten por acá. Sí, nos escuchamos ya bien, ¿verdad? Wendy, sí recibes bien la señal. ¿Me confirmas? Buenos días, Sleep. ¿Será que por favor nos puedan enviar saldos a ti? Ah, así me pusieron, ¿eh? Buenos días, Sleep. ¿Será que por favor nos puedas enviar saldos? Dije, ¿cuál saldo? ¿Saldo de Telcel? No, saludos. Le faltó la U. Saludos a la tía Adela, Florencia, mamá, Petra, Miguel y don Hernán, que ya están en la preparación de la machaca. Que se arme la machaca, entonces. Bueno, dice Slips, favor de anexar a la rifa de pastel a la señora Gisela Cerecedo y a su hija Marcela Cerecedo y también a la licenciada Betty. La primera cumplió años el 7 de mayo, la segunda el 14 de mayo y la tercera el día de mañana 27 por paquete. Dice, nos comparten por allá el mensaje. Gracias, felicita, último martes, mes de mayo, nos comparte la güera. Nos envían también por acá, a ver si nos escuchamos ya bien por redes sociales, ya ajustamos bien entonces, estamos bien por la aplicación Auro Noticias Radio también. Buen día, dice, te comparto un video donde llevan a una menor de edad sin casco, circulando por la periférica rumbo a la Playa Norte y después que hay accidentes se lamentan por no llevar el casco. Qué lamentable que la conductora de esta motocicleta arriesgue así a su familia. Ahí me mandan el video, justamente lo estoy checando, efectivamente sin casco esta persona. Quiérense un poquito, caray, un poquito nada más, luego estamos lamentando, llorando. Iba en la periférica norte en dirección a la zona norte, ahí paso por la iglesia de el Señor de la Misericordia, sin casco la menor de edad. No hagan eso, caray, no hagan eso, por lo menos un casco. Gracias, sí, todo bien, gracias Wendy, aquí estamos pendientes. Bueno, son las 7 de la mañana con 45 minutos. Sí, sé que es complicada la mañana de este martes 26, para quienes utilizan la vía Isla de Tris, incluso entrando a la ciudad me reportan un accidente, por favor tómelo en cuenta. Hay también otro reporte de accidente entre un motociclista y un vehículo a la altura del semáforo El Rastro, también en la Isla de Tres. Por favor, manejen con precaución y a tener un poquito de paciencia. Son las 7:45.
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0: Faltan 10 minutos para que sean las 8 de la mañana. 10 para las 8. Tengo por aquí algunas notas de audio en un momentito más. Dice, mira la cajuela de este taxi, me mandan ahí la imagen, pero pues no tiene número económico el taxi, ¿no? No sabemos si por ahí ya dejó de ser taxi este vehículo. Buen día, híjole, gracias por acá. Nos comparten justamente los videos de cómo están las cosas. Complicado el tránsito vehicular ahí en la entrada de la ciudad. Ahí están dos trailers. Y bueno, los únicos que están pasando por ahí son los pochimóviles, ¿no? A ver, Pati, te mando en un momentito más también los videos que nos hacen el favor de compartir. Muchas gracias a las personas que nos envían. Es una mañana compleja de accidentes reportándose para la gente que viene de la carretera entrando a Ciudad del Carmen, de Puerto Real hacia Ciudad del Carmen. Bueno, pues van a encontrar por ahí de este accidente. Buen día, bueno, aquí me mandan la fotografía de este joven que resultó lesionado con una dama también que iban en la motocicleta. A ver, también te la mando, Pati, esta fotografía. Muchas gracias a la persona que nos comparte las imágenes. Este es el otro accidente que está a la altura de donde está el semáforo del por el rastro en dirección hacia el helipuerto también. Buen día, Edith, para reportar esta luminaria nuevamente en la calle Venus de la colonia del Potrero, por favor apóyennos pasando nuestro reporte. Últimamente han robado baterías y han abierto carros y han hurtado, le agradezco. Nos comparten, no respetan el semáforo. Esta gente que llevan sus hijos sin casco son los que deben de multar también. Buenos días, para saludar a mi hijo que cumple hoy un año más de vida, Ángel el Jesús de la Cruz Pech, Dios lo bendiga. Avisen cuando esté liberado el paso, por favor, del rastro, todavía nos comparten por allá. Buen día, reviso en un momentito más la nota de audio que nos comparten. Dice por acá, buenos días, a ver, esto, escuchemos.
1: Buenos días, señor Lip, por acá, para hacer unos comentarios. Por ahí el fin de semana tocó viajar a Escárcega. Entonces, en el tramo de Checubul está la FGR revisando los vehículos, etcétera. El comentario acá es que buscan cualquier pretexto para sacarte dinero, multarte o ver qué dices tú y extorsionarte, porque no es otra cosa. A ver, ahora resulta que ellos, si tú llevas, por ejemplo, un pollo que acabas de comprar en X lugar, ellos tienen el deber de decirte que ese pollo no puedes transportarlo así porque se va a echar a perder y es multa. O sea, también con la tarjeta de conducir, la licencia, también faltan 3 meses o 2 meses para que se venza. También, oye, ya se va a vencer, ya se va a vencer esto, igual es motivo de multa. Algunas personas también viajan, bueno, viajan cómodo, les gusta viajar cómodo, short, sandalias, huaraches, etcétera. En mi caso, huaraches. Entonces, que no puedes conducir con huaraches, que también es motivo de multa. Simplemente le dije, revise lo que tengas que revisar y ya, porque me voy. Yo no puedo estar aquí más tiempo parado, pero pues, o sea, ¿qué están buscando los de la FGR? ¿Drogas? No sé, contrabando, indocumentados, pero por un pollo, por cómo vas vestido, por tu licencia, que tú ya le falta 2 meses para que caduque, 3 meses. Por eso te están hostigando, te están diciendo y le están buscando cosas para que tú caigas. Entonces, creo que ahí ese retén, no sé quién lo supervisa, etcétera, pero yo lo veo mal. O sea, solamente lo comento ahí para las personas que viajan y pues ahora preocúpense por llevar bien refrigerado sus cosas, porque ahora hasta por eso quieren multar.
0: A ver, nada más vamos a aclarar este tema, ¿no? A ver, Si alguna autoridad les dice a ustedes, primero que le fundamenten. A ver, me dices que yo no puedo traer alimentos. Eso es competencia de fitosanitario. Es decir, hay una revisión sanitaria. ¿Tú eres de sanitario? No. ¿Eres fiscalía? Sí. Bueno, entonces, primero, si estás en un retén y ustedes tienen todo el derecho en pedir que les exhiban el documento donde les autorizan a ellos realizar esta revisión. Para no meterse en problemas, denle las facilidades y ustedes pueden grabar el procedimiento. Ustedes lo pueden hacer, es un derecho que uno tiene. Es que no me puedes grabar porque yo soy autoridad. ¿Dónde lo dice? ¿Dónde especificame que yo tengo prohibido grabar? La actuación la puedo documentar precisamente para protección tuya y para protección mía. Ahora, si yo tengo un tema que tiene que ver con tránsito, mi licencia, mi INE, eso no es facultad de la Fiscalía General del Estado. No es facultad ni de la FGR. Cada autoridad tiene su competencia. Quien ve el tema de vialidad, en este caso, es la Dirección de Seguridad Pública. Si estamos hablando de un tramo federal, ¿quién tiene jurisdicción? La Guardia Nacional, División Caminos. Pero la Fiscalía General de la República no. La Fiscalía tiene sus atribuciones establecidas en la ley, en la Constitución. Si yo utilizo short o no short, eso no tiene nada que ver contigo. Tendría que ser la Guardia Nacional la que me hiciera la observación y en su caso fundamentarme donde dice que está prohibido que yo maneje en short. Donde dice que yo tenga prohibido traer alimentos. Eso es un tema mío. El vehículo es una extensión de mi propiedad. Es mi propiedad. Yo puedo, siempre y cuando no violente, no infrinja alguna ley o alguna norma o algún reglamento, yo puedo conducirme. Y lo que suceda en mi vehículo, si yo vengo con calcetas, sin calcetas, si vengo con shorts, si vengo con ropa holgada, con manga larga, con saco, eso es un tema mío, no es un área de competencia. Tenemos que, es importante saber, pero además saber defendernos cuando hay una autoridad. Y yo sé por dónde va el tema, ¿eh? Yo sé que algunos se pasan de listos y quieren por ahí tratar de ver qué sacan, ¿no? Si está regular. Que tu licencia se va a vencer. Ah, gracias por recordármelo. ¿Pero está vigente? Sí. Ah, entonces, punto. Está vigente. Gracias por recordármelo, pero está vigente. ¿Cuándo no está vigente? Si el día de hoy es 26 y dice que mi licencia era vigente hasta el 25, ahí ya estoy irregular. Pero además, si es la Fiscalía General de la República, la FGR, no le compete revisar si yo traigo la documentación en orden. Sería a la Guardia Nacional, División Caminos, quien en ese tramo federal tiene su competencia. Dentro de sus atribuciones está precisamente el poder revisar que los documentos del vehículo, documentos personales estén en regla. Entonces tenemos que tener mucho cuidado con esto y no dejarnos sorprender. Yo sé que de repente hay algunos delincuentes uniformados, lo sé también, pero por eso es importante conocer la ley también. Bien, nos comparten por acá, dice, no, que muy sensible los Didis, ni se bajó a ayudar a las señoras y la mayoría sí son. Atentamente un taxista, ¿no? Bueno, buenos días por acá, gracias por comentarnos. Slip dice, esos de la FGR son buenos, se dieron cuenta que traen pollo, eran indocumentados y muertos. Eso es un buen trabajo, nos comparten. Bueno, entiendo que también hay migración, se puede apoyar o auxiliar en determinadas dependencias. Buen día, Slips, aquí dando molestia una vez más los vecinos que dejaron olvidadas sus bolsas de basura y sus refris en la esquina de la calle 68 con 61A de la colonia Morelos, para que nos apoyen con quien corresponda, que nos ayuden. Bueno, pues ojalá que también rectifiquen los vecinos, malos ciudadanos que depositan la basura donde se les pega la gana. Esdip, buenos días, recibo un cordial saludo. ¿Podría felicitarme a mi esposa Rosa Ruiz González, que está cumpliendo años el día de hoy? Me la anota para la rifa del pastel de este mes de mayo. De antemano, José Ángel Cruz Castellano, saludos, gracias. También tomo nota de esto. Nos comparten por acá, buen día, Dips. Tráfico en Boquerón yendo rumbo hacia el barquito, nos dice que está cargado el tráfico. Bueno, pues vamos a estar muy atentos también de lo que está sucediendo allá en la Cuatro Carriles. Buen día, Dips, para mandar saludos a mi esposa y mis hijas Aileen y Yaretsi, que van a la escuela y le escuchan temprano, gracias. Igualmente, son las 8 de la mañana, 8 en punto, regreso en un momento con más información, pero antes quiero recordarles que tenemos uno de los mejores laboratorios, Pasteur. 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

0: Bien, son las 8 de la mañana con 6 minutos. Me están informando que sí pueden transitar por un carril las personas que van en la 4 carriles a la altura del rastro, bueno, donde está el semáforo, el rastro más o menos. Me dicen que sí están pudiendo transitar, nada más que pues algunas personas lo están haciendo de manera lenta, algunos otros están mirando ahí, entonces esto genera que se prolongue un poquito, pero sí está fluyendo, entonces eso es una buena noticia. Lo que estoy pendiente es del otro accidente que se registra a la entrada de la ciudad, viniendo de Puerto Real, de Pajamita, en dirección a Residencial del Lago. Me dice que pues ahí se generó un accidente, ¿no? Un tráiler, un vehículo de carga con otro vehículo. Buen día, Slip, dice, le escribo para ver si en el programa puede agregarme a la rifa del pastel. Cumplí años el día 7. Mi nombre es Benedicto Eleazar Dorantes Jiménez, y a mi hija, ella cumplió el día 22. Se llama Luz Janet Dorantes Vargas. Gracias y buen día. Muchas felicidades. Con gusto la incluimos en el reporte. Buen día, dice Víctor Lara, cumplí años el 7 de mayo, me toman en cuenta para la rifa. Claro, con gusto, don Víctor. Y gracias por la imagen que nos envía también. Nos comparten por acá, aquí está lo del accidente del tráiler, es en el carril de alta, es un accidente por alcance, ¿no? Al parecer es un accidente por alcance, gracias a la persona que me envía la imagen y me envía también video de este accidente que se registra en la, pues muy cerca donde está Mundo Maya, ¿no? Ahí se encuentra, es un accidente donde se ven involucrados dos vehículos de carga. Ahí está el trailero, es de la empresa Tumsa. Tumsa es el trailer que se ve involucrado, de acuerdo con la información que nos envía y con el video también. Dice, liberado ambos carriles en la 4 carriles a la altura del rastro. Bueno, entonces me están confirmando que ya quedó. Esa es una buena noticia. Buen día, me pueden anotar para los del cumpleaños del mes de mayo. A Anda Cambrano, Canda de ser, ¿no? Perdón, Amanda Cambrano, Marisela Cambrano el día 31 de mayo, y Janet Cambrano igual el mismo mes de mayo. Puras cumpleañeras en el mayo, ¿verdad? Dice, gente querida, Ciudad del Carmen, claro que le ponemos el clima, pero mínimo dejen 5 pesos de propina para la propina, gasolina, atentamente hundida. Y saludos a María Montejo, la dedos de fuego, nos comparten. No me metan en problemas después con mensajitos, porque si no, sí exhibo quién me mandó el mensaje. Bueno, nos comparten, a ver qué pasó con esta unidad de paquete express que se ve involucrada. A ver, revisar un momentito más. Bueno, tengo también notas de audio que nos envían al 938-156-9896. Es el número disponible para que usted se comunique con nosotros. Recuerde, 938-156-9896. Por cierto, me acaban de notificar para que encontraron documentos a nombre de Yajaira Vianey García Vázquez. Yajaira Vianey García Vázquez, con domicilio en la Colonia Obrera, su INE y también su tarjeta SAM, su NU y otras tarjetas que encontraron. Hay un compañero taxista las encontró. Vamos a escuchar este reporte.
1: Buenos días, por si alguien conoce a esta persona, ya la fui intentando buscar hasta su domicilio, pero así que vive en la calle 78 Obrera, mi yerno, se encontró estos documentos tirados, son varias tarjetas de banco y su credencial de elector. Ahí por si alguien la conoce, la pueden publicar en el Face, no sé, para ver si la persona la logran localizar o comunicarse al número de teléfono 938-299-3875 con el señor Carlos.
2: Slip, muy buenos días. Slip, en diversas ocasiones se te ha reportado por ahí para que a su vez se los haga llegar a la gente del municipio de los múltiples baches que hay en la ciudad. Y decirte y tomarte foto es imposible, puesto que cuando uno transita en la 31C, la 56, la 31C, la 35B, en todas esas calles hay baches. Hay baches y ya, pues yo diría que son cráteres, algunos de una circunferencia como de unos 40 centímetros de ancho, pero profundos. y sin embargo, pues nadie hace por nada. No sé si lo reportas o no lo reportas. Tus motivos tendrás si lo haces o no lo haces. Pero bueno, la ciudad está llena de baches. Ya comenzaron las lluvias y al rato ya no lo pueden hacer porque está todo lleno de agua. El que lleva la peor fregada es el del auto, cuando se empiezan a fregar las llantas. Gusto saludarte, buenos días.
3: No afecta, no afecta. Lo que pasa es que las personas van pasando lento para ver el accidente. Eso es lo que está trazando. Pero el paso está libre.
4: Buen día. El reglamento de tránsito dice que mientras el tránsito esté detenido, el motociclista sí puede transitar entre vehículos. Si el tránsito está detenido, nada más. Buen día. Oiga, aquí una observación. Ya ve que están componiendo la calle que está frente al CETIS 20. Muchas gracias para el ayuntamiento por esa parte. Pero es un complicado para que los alumnos, a la hora de ingresar, es muy complicado, se hace el embotellamiento, no se puede pasar, porque está rota la calle y los alumnos tienen que dar la vuelta y se hace, es un embotellamiento horrible.

0: y no se hagan los embotellamientos y no haya problemas que vayan a pasarle algo a algún alumno.
1: Buenos días, señor Smith. Soy la señora Candelaria Hernández de aquí de la Justo Sierra. Que Dios me lo bendiga a usted y a sus colaboradores, a su señora, a su familia. Que Dios siempre me lo proteja. Nada más para pedirle un favor, que si me puede felicitar a mi bisnieto. Se llama Josué Isaac Sánchez Cetina, de parte de su bisabuela Candelaria Hernández. Soy de aquí de la Justo Sierra. Gracias, que Dios me lo bendiga, y si me lo puede incluir en la mañanita. Está cumpliendo 4 añitos de vida.
2: Señor Eslí, buenos días. Soy la señora Candelaria Hernández de aquí de la Justo Sierra. Nada más para que Dios le bendiga a usted y a sus colaboradores y a su familia. Que Dios me lo cubra siempre con su manto. Para pedirle un favor, si me puede felicitar a mi bisnieto Josué Isaac Sánchez Cetina, de parte de su bisabuelo, que hoy está cumpliendo 4 añitos de vida. Si me lo puede incluir en las mañanitas, porfa. Gracias, y que Dios me lo bendiga. Lo amo mucho, es mi adoración, mi bebé.
3: Buenos días, Luis, buenos días. Saludos ahí para todos los que están en cabina ahí con usted. Y saludos para la reina Topo y para Mir Martínez, para doña Lady Ávila. Un saludo, un saludazo. Cuídense, un abrazo a la distancia. Saludos, Luis.
4: Hay que, buenos días, Lip. Hay que sobreproteger a los niños. Y tiene razón, está cerrada la calle, pero son ya niños, ya adolescentes, y muchos adolescentes. De 14 que ya están grandecitos. Ahí sí no hay que sobreprotegerlos. Yo vivo por ahí, pero no a mí. No sé, no es tan complicado. Tienen que caminar los niños, No, ni, ya no son niños, yo. Son adolescentes, tienen que valerse por ellos mismos.
5: Bueno, pues quiero comentarles, y además que tengan paciencia para la gente que está, viene de los fraccionamientos de la zona oriente de la ciudad, en la entrada a la mancha urbana, pues hay una situación que se presentó de un tráiler que golpeó, que alcanzó por alcance a un vehículo particular, nada de cuidado. Pero me dicen que estaba justamente realizando una maniobra otro taxi de paquetería, y entonces quedó atravesado en el otro carril. Así que, pues ya podrá usted imaginar la situación que está viviendo. Aquí estoy viendo imágenes, están mandando un video, una larga fila esta mañana. Esperemos que pronto se pueda destrabar este accidente para la gente que viene de los fraccionamientos de Privanza, incluso de la estación de radio en dirección, pues van a encontrar en dirección hacia la ciudad. Pues van a encontrar una larga fila porque pues está atravesado, ahí está el accidente todavía. De hecho, estamos aquí, el video que me mandan está justamente, llega hasta donde está Misión del Carmen. En esos momentos la fila larga que se realiza donde están los reductores, ahí se encuentra la fila, y muy probablemente se acumule debido a la situación que se está presentando esta mañana. Es complicado para el acceso para quienes vienen de la carretera de Puerto Real hacia la ciudad. Pues hay un accidente y esto está generando un bloqueo importante. Buen día, Deep. Solo para reportar otra vez, este carro ahora ya lo agarraron para dejar basura, ya no sé a dónde reportarlo. Ya se ha reportado al 911 en la colonia Ortiz Ávila. Vamos a seguir insistiendo con la gente de tránsito a la Dirección de Seguridad Pública. Le vamos a enviar esta imagen. Gracias, me pueden agregar al grupo de noticias, claro, con gusto. En el transcurso de la mañana le comparten el link. Buen día, Deep, saludos. Lo que te decía, no hay vigilancia policíaca en la carretera, los trailers entran a la ciudad con alta velocidad, es un solo carril, van dos trailers a exceso de velocidad y es un gran peligro. Acaba de pasar y se le fueron golpeando por detrás a dos vehículos particulares, los golpearon por detrás por un mismo carril y por donde están las obras del Campus 3 y 18 de marzo. No hay autoridad que vigile la integridad de los carros particulares, nos comparten este mensaje. Bueno, son las 8 de la mañana con 17 minutos. Regreso en un momento con más información.

0: información. 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
0: Son las 8 de la mañana con 23 minutos, 8 con 23. Oiga, voy a hacer un enlace hasta Palacio Nacional porque está el secretario de Salud. Quiero decirles que hay una situación que se está viviendo en África, en el continente africano, que es el ébola. Hay más de 1,000 casos detectados, muchos más. Y obviamente, pues esto, usted me dirá, bueno, pues el continente africano está lejísimo, ¿no?, del continente americano. Pues fíjese que hay una buena cantidad de personas que han empezado ya a programar su viaje a México porque equipos africanos van a participar en la Copa del Mundo. Ustedes saben que México es sede, al igual que Canadá y Estados Unidos. Entonces, especialmente del Congo. Obviamente se han anunciado ya que se van a realizar una serie de acciones para pues garantizar que si hay alguna persona que tenga algún síntoma pueda realizarse todo el procedimiento que ha indicado la Organización Mundial de la Salud. Vamos a escuchar a David Karsenovich, secretario de Salud, en la conferencia de prensa.
5: Gracias a todas y todos. Hoy queremos comentarles algunas de las medidas que estamos tomando ante el brote de ébola. Me pasan la siguiente, por favor. Es muy importante empezar señalando que en México no se han registrado casos y que el riesgo de propagación hasta este momento es bajo a nivel global, muy bajo para nuestro país. Los casos han ocurrido fundamentalmente en la República Democrática del Congo y en Uganda. Y existe otro centro de vigilancia que tiene que ver con Sudán del Sur, porque conforma la región en donde se han detectado esos casos de ébola. La siguiente, por favor. Es, sin embargo, importante estar pendientes de cómo evoluciona. El día de ayer, el director de la Organización Mundial de la Salud comentaba que el brote de ébola continúa en evolución y que la situación puede empeorar antes de mejorar. Pero eso se refiere fundamentalmente en esa región de los tres países donde está contenido. El hecho importante para nosotros es que México mantendrá una vigilancia epidemiológica a través de la Dirección General de Epidemiología y de la Secretaría de Salud. Aunque el brote parece ser contenido en una parte de esa región, es muy importante estar pendientes de su evolución. La siguiente, por favor. Ante este brote y con el fin de privilegiar la salud pública y la gestión de riesgos sanitarios, es muy importante la prevención, y prevención implica estar preparados ante cualquier eventualidad que pueda tener este brote. México recomienda que las personas que hayan permanecido o hayan transitado en los últimos 21 días en la República del Congo, Uganda o Sudán del Sur reprogramen su viaje para una fecha posterior, una vez que la emergencia en la salud pública de importancia internacional se dé por concluida. La recomendación es que a las personas de esos países fundamentalmente traten de reprogramar sus viajes. La siguiente. Nosotros en los aeropuertos internacionales vamos a tener filtros sanitarios. Tenemos medidas preventivas y también vamos a hacer una revisión documental y del itinerario que puedan haber tenido los pasajeros, porque pueden haber llegado no necesariamente de esos sitios, sino haber estado en Europa o haber estado en algún otro país. Agradecemos la cooperación y el compromiso de las autoridades de origen. Estaremos en contacto con ellos y con el sector aéreo para fortalecer los procesos de revisión y verificación de exposición a factores de riesgo del ébola previo al abordaje, conocer si han estado en contacto con alguna persona o han tenido, y estamos elaborando una lista de cuáles son los factores de riesgo de exposición. La siguiente, por favor. Es muy importante recordar que el virus del ébola no se transmite igual que lo que sería con el COVID por vía respiratoria, sino que se transmite con secreciones y fluidos de personas infectadas. Por lo tanto, el antecedente de haber estado en contacto con una persona infectada es muy relevante. ¿Cuál es la categoría de un caso sospechoso? Es aquel que durante los 21 días previo al inicio de los signos o síntomas haya estado en una área de transmisión del virus del ébola o que haya tenido contacto con algún caso confirmado. Ese periodo de 21 días es lo que tarda la incubación. Y caso confirmado es todo aquel que resulte positivo para la determinación del virus del ébola en el laboratorio. Los síntomas de alerta son muy inespecíficos, como pueden ver: fiebre alta, dolor de garganta, dolor muscular, dolor de estómago intenso, diarrea. Una de las características para diagnóstico de ébola es sangrado inexplicable, por eso se le llama una fiebre hemorrágica, y por eso es muy importante el antecedente de contacto con una persona, porque los síntomas son inespecíficos en un principio y en cambio el antecedente de contacto es muy importante. La siguiente, por favor. México, como país anfitrión de la Copa del Mundo del 2026, está comprometido a proporcionar el ambiente más seguro posible. Estamos llevando a cabo todas las medidas de aislamiento necesarias para cualquier eventualidad que pueda ocurrir. Estamos implementando protocolos de vigilancia epidemiológica en coordinación con los Estados Unidos y Canadá en el contexto fundamentalmente de la Copa del Mundo. Si no tuviéramos la Copa del Mundo, tendríamos una situación completamente distinta, pero tenemos protocolos específicos para tener seguridad de todas las personas que estén aquí en el país. Y seguiremos con avisos epidemiológicos nacionales que serán emitidos tanto por la Dirección General de Epidemiología como por la Secretaría de Salud.
0: Bien, pues nada más para aclarar, el ébola es un virus, es una enfermedad grave y contagiosa causada por el virus del ébola. Produce fiebre hemorrágica, efectivamente, y puede ser mortal si no se trata rápidamente. ¿Cómo se transmite? Bueno, pues el virus se contagia por contacto directo con sangre o fluidos, de acuerdo con la información, sangre o fluidos corporales de una persona infectada, también de objetos contaminados como agujas, ropa, sábanas, animales infectados, especialmente murciélagos y algunos primates. No se transmite por el aire como la gripe, como lo mencionó el propio secretario de Salud, y los síntomas principales suelen aparecer entre 2 y 21 días después del contagio, como son fiebre alta, dolor muscular y de cabeza, debilidad intensa, vómitos y diarrea, erupciones en la piel, sangrados internos o externos en casos graves. Bueno, pues quiero decirles que este virus está llamando la atención de todo el mundo, precisamente por la explosión de casos que se han dado principalmente en el continente africano. Bien, son las 8 de la mañana con 32 minutos. Permítame hacer una pausa comercial, pero antes quiero recordarles que si usted todavía no ha probado el pollo empanizado en Asados Mondragón, se lo está perdiendo.
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0: Bien, son las 8 de la mañana con 39 minutos. Me dicen que todavía sigue ahí complicado el tránsito a la entrada de la ciudad, es decir, a la altura de Mundo Maya. Y bueno, pues ni para irse por Mundo Maya, porque me dicen que ya se generó una larga fila prolongada de vehículos pesados. Entonces ahí están. Por favor, eviten situaciones de riesgo para que no vayan a tener ahí alguna situación mayor, ¿no? Esperemos que pronto pueda ya acudir la Guardia Nacional, porque tengo entendido que todavía es un tramo federal, entonces tendrá que ir la Guardia Nacional para hacer la actuación correspondiente y dar el retiro, ya liberar esta vía. Bueno, tenemos mensajes, gracias. En un momentito más checo esto, Mauricio. Buen día, dice, ayer subieron este video en el Face, a ver si lo pueden ver, el atropellado de atención, qué atención recibiría, en qué momento, qué cosas, ¿no? Reviso en un momentito más también lo que nos comparten. Buen día, sigue todavía bloqueado el rastro, no, tengo entendido que ya se movieron. Buen día, que la policía de tránsito verifique que las motos y bicicletas lleven encendidas así las luces traseras de color rojo y delanteras en color ámbar, convencionales o blancas, quien no cumpla que lo infraccionen. Pueden agregar a mi hermana Ivana Sofía por su cumpleaños el 10 de mayo desde la calle 19, Colonia Guadalupe, y anotar a la rifa del pastel. Choque, está completamente cerrado los dos carriles de circulación enfrente de San Joaquín, nos comparte. Buen día, Slips, para reportar este poste de luz de alumbrado público con número 136510. Ya tiene más de 2 meses que vinieron y quitaron la lámpara que se había quebrado, pero no han regresado a poner la lámpara. Es en calle Avestruz de la colonia Colosio, recinto de las Pilas 2. Por acá dice, buenas tardes, buen día, Slips, me dejaron estas llaves, a ver, quiero entender que fue un taxi, ¿verdad? Es un manojo de llaves, una de ellas puede ser de un auto, si alguien la extravió. Dice aquí la llave, una de ellas 19R2. A ver, para la persona que extravió llaves en un vehículo, por favor. También nos comparten por acá mensajes. Buen día, dice, estoy en la carretera a la altura de Cotemar y llevamos 30 minutos aquí parados y hay carros que se meten en sentido contrario con los trailers pasando, va a ocurrir un accidente, nos comparten este mensaje. Esto es lo que pasa ahorita, dice, con esta combi querer pasar aunque no pueda, es un peligro, está pasando frente a la Jeep en la carretera, yo voy en el carril de entrada Carmen, ya tiene una hora que pasó, ya uno llega a la famosa Guardia Nacional, están durmiendo, yo te decía que no hay vigilancia en la carretera, nos mandan ahí videos también de lo que está sucediendo. Tengan paciencia, ayer lo agarré en Renovación Segunda y lo traje a la Fore Banamex Centro, nos dice el taxista en relación a las llaves que aparecieron en el vehículo, en el taxi. Buen día, tráfico en el Boquerón, larga fila hasta el Barquito, nos comparten. Buenos días, ¿me puede agregar a mi hermana Guadalupe, que patrón, en la lista de cumpleaños del mes de mayo? Ella cumple el 30 de mayo, gracias. Mi número es, ya me lo mandan con terminación 932. Por acá dice, buenos días, Slips, referente al audio del señor que acaba de decirle si reportas o no reportas lo de los baches, que sepa que no es obligación, que solo apoyes a la ciudadanía, a quien debe reclamarle esos a servicios públicos, gracias, nos mandan el mensaje. Bueno, no se preocupe. Buenos días, Slips, son policías, estuvieron bien mal, tuvieron que pedirle el acta de defunción del pollo, nos mandan el mensaje. Pues sí, son gente de la FGR, pero eso no les da derecho a que puedan realizar, tomarse atribuciones que no le corresponden. Buen día, ¿me puedes saludar a mi esposo que está cumpliendo años? Roldán López Benítez, me lo anotas, por favor, por el pastel, por favor, gracias. Claro, con gusto, lo incluimos también. Buen día, Sleep dice, de nuevo, molestándote con la lámpara de este poste, ojalá en diciembre ya la hayan compuesto, porque desde marzo la vengo reportando, muchas gracias. ¿Por qué hasta diciembre? ¿Por qué no antes? Sea positivo, piense bien. Calle 61A, número 61, entre 26B y 38 de la colonia Revolución, si me llevas con el número es con servicios públicos, me dicen. Por acá dice que comunicarse al número telefónico a la persona que extravió la llave, sí, claro, con gusto. Nos comparten también por acá, buen día, Slips, a ver, reviso. Dice, buen día, ¿es verdad que subirán los precios del puente de la unidad a partir del 1 de junio? Déjeme checar por aquí Tengo entendido que ya hubo un incremento, ¿no? Pero déjeme revisar. Buen día, Sli, para felicitar a mi cuñada Evangelina Hernández Bolio por su cumpleaños. Que Dios la bendiga con vida y salud. De parte de toda su familia, hijos y nietos, cuñadas y cuñados de su esposo Noé García, su suegra Elda Medina, por favor, anótala en la rifa, ahí te lo encargo. ¿Cuándo es que se va a presentar el ballet ruso? Y precisamente vamos a recordarle que es este 1 de junio, el Lago de los Cisnes, en Ciudad del Carmen.
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0: Bien, son en estos momentos ya las 8:49, 8:49, una mañana complicada para algunos, principalmente quienes están utilizando la cuatro carriles y bueno, o quienes están ingresando a la ciudad, a la mancha urbana. Todavía me reportan que por ahí hay detención de vehículos, se ha generado ya una fila prolongada de vehículos y también vehículos de carga. Lamentablemente, pues hemos tenido ahí situaciones de este tipo. Bien, son las 8:49. Vamos a ir rápidamente ya a las condiciones meteorológicas, al pronóstico meteorológico.
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El Servicio Meteorológico Nacional de la CONAGUA le informa el pronóstico del tiempo. Para hoy 26 de mayo, una vaguada en altura sobre el norte de México, aunado a inestabilidad atmosférica y el ingreso de aire húmedo del Golfo de México, ocasionarán lluvias puntuales intensas en Tamaulipas y San Luis Potosí, puntuales muy fuertes en Nuevo León y puntuales fuertes en Coahuila, todas con descargas eléctricas, posible caída de granizo y rachas muy fuertes de viento, además de probabilidad de formación de torbellinos o tornados en zonas de Coahuila. Simultáneamente, otra vaguada en altura sobre la península de Yucatán y el desplazamiento de la onda tropical número 2 sobre el sureste mexicano generarán lluvias puntuales muy fuertes en Chiapas y puntuales fuertes en Quintana Roo, Campeche y Yucatán, todas acompañadas con descargas eléctricas, así como chubascos en Tabasco. A su vez, un canal de baja presión en el interior del país, en combinación con el ingreso de aire húmedo del Océano Pacífico y Golfo de México, propiciarán lluvias puntuales muy fuertes en Oaxaca y Chiapas, puntuales fuertes en Guerrero, Puebla, Veracruz, Hidalgo y Querétaro, y lluvias con intervalos de chubascos en Tlaxcala, Morelos, Ciudad de México, Estado de México, Michoacán y Guanajuato, todas acompañadas con descargas eléctricas y posible caída de granizo. Adicionalmente, se pronostican lluvias aisladas en zonas de Colima, Jalisco, Nayarit, Aguascalientes, Zacatecas, Durango y Sinaloa. Asimismo, se mantendrán las temperaturas calurosas a muy calurosas en gran parte de la República Mexicana, prevaleciendo la onda de calor en 11 estados. Finalmente, se prevé la aproximación e ingreso de un nuevo frente frío sobre el noroeste de Baja California a partir de la medianoche de este miércoles.

0: Siempre va a ser importante dar un repaso a la historia. ¿Qué sucedió un día como hoy?
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2: Efemérides para este 26 de mayo. Un día como hoy, pero de 1833, Ignacio Escalada se levanta en armas en Morelia contra las reformas de Valentín Gómez Farías. Un día como hoy, pero de 1840, el gobernador de Yucatán, Juan Cosgalla, llega a Campeche con el propósito de negociar la paz en la ciudad. Un día como hoy, pero de 1910, se expide el decreto que crea la Universidad Nacional, impulsado por Justo Sierra Méndez. Un día como hoy, pero de 1911, Francisco León de la Barra asume la presidencia de la República en forma interina. Un día como hoy, pero de 1977, el Palacio de Lecumberri es nombrado sede del Archivo General de la Nación. Un día como hoy, pero de 1989, se declara Reserva de la Biosfera Calakmul.

0: Oiga, voy a cerrar la transmisión ya, voy a ir cerrando la transmisión y agradeciendo además que tengan la tengamos la oportunidad nosotros de recibir sus mensajes de texto. Me dicen que ya está libre la cuatro carriles, me comparten, sí, ya a la altura del rastro ya quedó libre, lo único que está pendiente por ahí es por donde está Mundo Maya, si realmente ya se pudo destrabar este accidente que se registró, que no era tanto de cuidado, pero bueno, pues al final de cuentas fue un alcance. Dice por acá, buenas tardes, buen día, Slips, aquí estamos pendientes, sí, efectivamente estamos pendientes de lo que nos envían también por redes sociales, donde podemos escuchar. Bueno, quiero decirles para las personas que tienen, que todavía no tienen la aplicación Ahora Noticias Radio, lo pueden descargar directamente desde su iPhone, pero si usted tiene Android, envíe un mensaje a 938-156-9896. 938-156-9896 y con gusto ahí estaremos teniendo la oportunidad de enviarle la aplicación. Le otorga usted todos los permisos y ya en automático pues podemos tener la oportunidad de de compartir la señal con ustedes y ustedes nos pueden escuchar ya desde su equipo receptor. Bueno, nos envían también por acá algunos comentarios por redes sociales en un momentito más. Bueno, me voy y a despedir ya. Gracias a todos por su atención. A ver, aquí sí tengo todavía la oportunidad de, por lo menos de compartir algunos mensajitos de los que nos envían mediante las redes sociales. A ver, yo creo que sí. Tenemos aquí paciencia, un poquito de paciencia por lo que está sucediendo ya en el tramo carretero, ¿no? Yo sé que a lo mejor por ahí se les va a complicar un poquito y bueno, yo sé que ya van varios minutos, esperemos que pronto llegue la Guardia Nacional para poder realizar este desbloqueo. Ángel Guri, gracias, buen día. Samudio también, Iván, buen día. Para informar que la persona que haya extraviado la llave de su vehículo de la marca Kia al mediodía de ayer puede enviar mensaje al número, dice Francisco Cruz también. Patricia Hernández, buenos días, saludos para que me anote a mi hijo por su cumpleaños de este mes de mayo. Cumplió 18 añitos el 8 de mayo, mi hijo Heber Palestina, gracias. Steve, bendiciones para todo el auditorio. Si puede anotar a mi niña, cumpleaños el 31 de mayo, pero ¿cómo se llama su niña? María del Carmen Landeros, buenos días, Sleep, se corta la transmisión seguido. A ver, ¿ya estamos bien? Víctor Celis, buen día, Sleep, ¿podrías poner el link para escucharte en internet? Gracias, aquí estamos. Son las 8 de la mañana con 57 minutos. Me voy a despedir por redes sociales. Gracias a todas, a todos. Y me quedo aquí en Bandolera para las mañanitas.
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0: Pues muchas felicidades para todos los cumpleañeros, y para quienes están celebrando algún acontecimiento especial, Felicidades a todas, a todos en este día. Ya nos vamos, gracias por su atención, a nombre de todo el equipo, muy buenos días.
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Bueno, ¿cómo están? Buenos días. Buenísimos días tengan en esta maravillosa mañana, mañana del mes de quinto mes del año. Ya no nos estamos gastando, dice ahí en Yucatán. Ya estamos en la semana número 22 del 2026. Estamos a través de Bandolera. En este bonito martes 26 de mayo del 2026. Qué gusto, qué placer, qué alegría estar a través de los micrófonos de Bandolera, que mandándoles la energía positiva, energía pulpomanía, así de fácil, para que usted en este día que celebramos a todos los que llevan el nombre de Felipe, a todas las gelipas y los gelipes, bueno, muchas felicidades, Felipe. Hoy es el día de celebrar a los Felipes. Si usted tiene alguien, o usted se llama Felipe o Felipa, muchas felicidades. Dispóngase a disfrutar de esta mañana, de una programación muy versátil, muy, escuchamos ahí a la voz de hierro, la voz de hierro, de Hugo Fernández, en la época en que estuvo con el grupo Puro Reyes. Bueno, pues hace 5 años de eso, antes de la pandemia, anduvo con el grupo Puro Reyes de Oaxaca. En esa época estaba dejando ya también la época en que dejó de cantar el ciclo como música cristiana. Y bueno, aquí fue una de las primeras grabaciones que hizo con el grupo Puro Reyes de Oaxaca. Bueno, saludos a todos ustedes, con cariño los abrazo y les deseo lo mejor de lo mejor, y recordarles que hay mucho por hacer el día de hoy. Hay que direccionarnos a quien nos trata bien, a Dios, a esa maravillosa figura que nos guía, y debemos dejarnos guiar, pero no todo se lo dejes a Dios. Tú tienes que poner el 90%, ¿sale? Lo demás viene solo, y no dejes de hablarles a tus hermanos, a tus hermanas, por más que hayan discusiones o enojos, ellos son tu sangre. Creciste con ellos, compartieron tu infancia y los mismos padres, e incluso hasta los mismos recuerdos. Cuando la vida se pone difícil, ellos son los únicos que conocen tu historia. Pelear por herencia o mal entendidos no vale la pena. No dejes que el orgullo los separe. Un hermano no se reemplaza, se cuida. Esta es una reflexión de la pelusa para usted. Nosotros vamos a música. Recuerde, estamos con las manos de seda. La chica, por ahí va a venir algo que dice, es la manos de seda, la morena de fuego, pero no es de fuego, es de amor. Así es que Wendy Guadalupe Comino López está en el máster. Ahora estamos en la cabina, nacional. Desde esta cabina estamos transmitiendo desde el día de ayer. Nuestra productora, Avi Vadillo, un servidor, Octavio Sánchez Espinosa, el pulpito enamorado de allá. De Cuyo, Santa Cruz. Por cierto, adelanto, estaré y iré, si Dios me lo permite, con una tradición que fue infundida desde mis abuelos, desde mis bisabuelos, mi abuelo y desde mis padres, de ir a venerar al Señor de Tila. Si Dios me lo

Cristian, desde la avenida Contadores, en la colonia Solidaridad Urbana, de parte de su amigo el Tlacuach. Bueno, pues Tlacuache, ahí servido, saludos, bendiciones, gracias, nos dice el Tlacuache, ahí para su amigo Francisco y su ayudante Cristian. Muchas gracias, muchas gracias. Que la alegría llegue, que la alegría esté por encima de todo. Hola, Pulpito, buenos días. Octavio, Dios te bendiga, usted y a su bonita familia. Dice Pulpito enamorado, en bandolera a mi hijo Joaquín Felipe Cruz Escalante, felicítalo por ser día de su cumple y el día de sus las mañanitas, el día de su santo, lo felicitamos con todo cariño, con todo el amor que se merece su mami Isabel Escalante Benítez, sus hermanos Mauricio, su cuñada Carla, sus sobrinas Mayori de Los Ángeles y Mareli Montserrat, Génesis, Juliet y dice de su esposa Cristina Cruz de Cruz, su hijo Víctor. Todos, todos le desean lo mejor a este cumpleañero Joaquín Felipe Cruz Escalante. Muchas felicidades, las mañanitas. Mi esposa Mariana López está de cumple de parte de sus hijos y su esposo, una melodía para ella. Ay, de favor, saludos. Mientras tanto, las mañanitas. Que cumplan y que sean felices todos los que están de cumple el día de hoy. Dice por aquí, hoy está de cumple a ver, felicita a, dice a mi hermana, vaya para Lenny. Hola Lenny, ¿cómo estás? Allá está la Justo Sierra, está de cumple su mami Lupita Lainez, sus hermanos, sus hijas, la quieren mucho y le quieren decir que Dios la cuide por muchos, muchos años más de vida, que la pase lo mejor de lo mejor. Mañanitas. Que los cumpla. Oiga, Dios te bendiga, Pulpito. Quiero mandar saludos a mi hija Jazz Lady del Carmen, a mi hijo Dylan. Los amo mucho. Que Dios los bendiga. Que tengas un día maravilloso. Gracias, gracias, Lady. También para ti, para toda tu familia. Nosotros vamos a música. Que los cumplas, que los cumpla. Felicidades a todos los que están de cumple el día de hoy. Lo recordamos, esta voz que estuvo muy cerca, como una amistad y como amigo, Waldo Golondrinas, aquí, próximo viernes, recuerden, el mini concierto tributo a Waldo, allá en el museo, allá en el Museo Victoriano Nieves, auditorio del Museo Victoriano Nieves. Ya tienes tu boleto, es cuota de recuperación, solamente 100 pesos. Nosotros, a música, vámonos, Waldo Golondrinas.

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dígale que venga. Órale, pues, dice mi mano de seda. Oye, Pulpito, hoy estás muy bla, bla, bla. ¿Será que qué estás tomando? ¿Qué estás tomando en esa taza? Taza preciosa, está preciosa. 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Ay, yo ando por otro lado, ¿verdad? Aquí estoy, y disfrutando de esta mañana, de una mañana preciosa, una mañana muy con calor. Si no tiene, yo les recomiendo, no haga lo que le pasó ayer al Pulpito. Bueno, por necesidad tuve que salir a partir de las 2 de la tarde y, como dice Ernesto Eugenio Derbez, fue horrible. Voy a parar allá con el ratón y con mi amigo Obed Carabeo, el mundialísimo de Balancán, Tabasco. Saludos, señoras y señores. Yo voy con música. Díganle que no. Ahora vamos, ¿como amigos o como amantes? ¿Cómo le parece? ¿Como los dos? Bueno, pues vámonos. Esto es Al Puro Tiro con el Pulpito Enamorado. ¡Vámonos!

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recta final. Gracias, gracias. Oye, me asomé tantito a las redes sociales y hoy está de cumple, pues una leyenda musical, José Antonio Ruiz Pinzón, Tonacho de Los Ángeles, de los socios del ritmo. Tonacho está cumpliendo, no sé, pero muchas felicidades al líder, a ese líder nato como lo es Luis Antonio Ruiz Pinzón, el líder de los socios de ritmo, está cumpliendo años. Y a propósito de cumpleaños, agradezco a familia Patricio Sánchez, que nos sorprendió, más bien nos agradó el sábado pasado con una reunión que tuvimos allí como familias, Avi, un servidor, Lucy y Braulio y su hija, sus hijos. Gracias, tuvimos una reunión porque un servidor pues va a estar de cumple esta semana. Y bueno, muchas gracias, me siento muy motivado. Creo que sé que quiero comunicarles como amigos, como radioescuchas, quizás más bien porque estoy dándole gracias a Dios, muchas gracias a Dios, porque me va a permitir o me está permitiendo cumplir un año más de vida. Y agradezco a Dios que me dé la oportunidad de estar aquí en estos micrófonos, pensando, diciéndoles y mandándoles energía cada día. Mientras me lo permita Dios, voy a estar aquí y vamos a estar de descanso unos días, pero a partir de mañana, y regresaremos el próximo 11 de junio. Mañana estaremos todavía al aire y el próximo 11 de junio estaremos ya de regreso, si Dios lo permite, haciendo algunas visitas con seres queridos, con seres que no he podido abrazar, pero que voy a estar con ellos. Y estaré, si Dios también me lo permite, el señor de Tila, visitando Cuyo, Santa Cruz, el lugar que me vio nacer, el lugar que añoro. Aunque esté aquí, añoro ir a Santa Cruz, saludar a las pocas personas, y digo pocas porque la mayoría migró a otras ciudades, pero que en ese día hacen su regreso a visitar al señor de Tila, a quien yo encuentre y que aquí no nos encontremos. Va a ser una gran emoción poder saludarlos en la tierra que nos vio nacer. Es un lugar que Dios lo puso, que lo pintó en la tierra, y que han nacido y han pasado muchas, pero muchas leyendas y muchas historias en mi Cuyo, Santa Cruz, allá en ese lugar donde las aguas van y vienen. Y a todos los que están de cumple, felicidades, muchísimas felicidades, Octavio, muchísimas bendiciones. Ándele, que Dios le dé más vida, de parte de tu amigo Freddy Roger Solana. Gracias, Freddy, gracias a toda la gran familia santacruceña radicada aquí en la Perla del Golfo y en cualquier punto de nuestro estado, de este estado, de otros estados y donde se encuentren. Solamente les quiero decir que hay una fórmula que es el trabajo, es el comportamiento y sobre todo ser buenos hijos. Quien es buen hijo, quien es buen ciudadano, puede caminar por donde haya ese camino y desee recorrerlo. Esa es la felicitación. Oiga, a propósito, Francisco del grupo Pelusa Pulpito, de los primeros que llega. Felicita Moreno, felicidades, saludos, Pulpito, saludos a la comadre Felicita. Miguel Martínez, saludos, Miguel. Felicita Moreno de nueva cuenta. Por aquí tengo más. Ruth Gómez, saludos, Ruth. Saludos también allá para Violeta Baeza. Hola, Violet, ¿cómo estás? Y el saludo y que estén pasándola súper bien el día de hoy. Y gracias por estar con nosotros. Y también ahí está Edith Reyes.
allá también para Neidy Ávila. Saludos, saludos, Ramiro Romero. Saludos a todos. Bueno, señoras y señores, ya nos vamos, mi querida Manos de Seda. Dice la Manos de Seda, hoy comiste salpiste, pajarito. Ándele. Así como, ¿qué comen los alpistes? ¿Qué comen los alpistes? Comen pajarito. ¿Y qué comen los pajaritos? Comen alpiste. Saludos, saludos allá. 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Ya nos vamos, ¿verdad? Ya nos vamos. Todavía, otra música. A ver, ¿por dónde ando? Ah, ¿verdad que ya? Sí es cierto, la emoción, ¿verdad? La emoción. Vámonos con más música. Yo ya te digo que ando suelto de tanto cariño. Se fue con el mariachi, el panzón. Inés que le tocaba la mejor. Vámonos con los socios del ritmo. Está de cumple el líder de los socios del ritmo, Antonio Ruiz Pinzón, el máster de los socios del ritmo. Pero vamos a escuchar, se fue con el mariachi en la pelusa. Vámonos.

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Muchas felicidades. Ándele, estoy checando tus casillas. Bueno, pues el día de hoy estamos muy motivados como todos los días, pero hoy es un día especial. Bueno, el día que hagamos nuestro trabajo, hagámoslos bien, ¿sale? Bueno, a partir de mañana y a partir de ya, usted recuerde, quiero darle esta reflexión, que sea feliz, arréglese todos los días. Arreglarte cada mañana no es un lujo, es un recordatorio de amor a ti y a ti mismo, para ti. Hazlo por ti, no para aparentarle a nadie, nada, hazlo por ti, porque cuando te vistes bien, te sientes mejor. Cuando te sientes mejor, todo lo que te rodea empieza a cambiar. No necesitas ropas de marca ni un maquillaje costoso. A veces basta con una prenda que te haga sentir cómodo o cómoda, tu perfume favorito y un espejo donde te recuerdes que mereces sentirte vivo, mereces sentirte viva, fuerte, valioso y valiosa. Yo sé que hay días en los que cuesta levantarse, en el que el desánimo pesa más que la ropa, pero precisamente en esos días es cuando más necesitas arreglarte, porque arreglarse no es vanidad, es un acto de respeto a ti mismo, a ti misma, es decirte, aquí estoy, yo puedo, yo camino. Recuerda, sigo de pie, sigo luchando, sigo importando. Hazlo aunque nadie te vea, porque tú sí te ves. Tú tienes que verte y cuando te cuidas, tu energía cambia, tu confianza crece y tu luz empieza a notarse sin que digas solo una palabra. Nunca te dejes y nunca dejes para después, porque al final no hay mejor sensación que mirarte al espejo y decir, hoy lo hice por mí y valió la pena, y valió la pena, así, y valió la pena, señoras y señores, y lacho. Bueno, pues ya nos vamos, ha sido un placer haber estado hoy con ustedes, mañana estaremos de nueva cuenta, felicidades a todos los que están de cumple, a todos los que llevan el nombre de Felipe, nosotros nos vamos, prometemos, si Dios nos lo permite, mañana estar de nueva cuenta, nuestra mano de seda, ahí está Wendy Guadalupe Comino López, mamá de Victoria y mamá de Ian, y de mamá Lupita. Nosotros nos vamos a nombre de mi productora Araceli Vivadillo. Les deseo lo mejor de lo mejor. Los casinos de Chucho Pinto, del Marqués de Sabancuy. Chucho Pinto, esto se llama Perdóname. Me despido, les deseo lo mejor. Si nos vemos, nos saludamos. Y si no, mañana a través de Bandolera en La Pelusa nos escuchamos. ¡Fuímonos!

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0: ante el ébola. La Secretaría de Salud recomienda a quienes hayan estado en el Congo no venir a México. David Kersenovich, secretario de Salud a nivel federal, informó que se van a instalar filtros sanitarios en los aeropuertos internacionales de México con el fin de detectar posibles casos de ébola que hasta el momento no se presentan en el país. Esta mañana, en la conferencia de prensa matutina de la presidenta Sheinbaum, el funcionario federal subrayó que por el desarrollo del Mundial de Fútbol habrá un protocolo de vigilancia epidemiológica junto con Estados Unidos y Canadá.
1: Es muy importante empezar señalando que en México no se han registrado casos y que el riesgo de propagación hasta este momento es bajo a nivel global, muy bajo para nuestro país. Los casos han ocurrido fundamentalmente en la República Democrática del Congo y en Uganda, y existe otro centro de vigilancia que tiene que ver con Sudán del Sur, porque conforma la región en donde se han detectado esos casos de ébola. La siguiente, por favor. Es, sin embargo, importante estar pendientes de cómo evoluciona. El día de ayer, el director de la Organización Mundial de la Salud comentaba que el brote de ébola continúa en evolución y que la situación puede empeorar antes de mejorar. Pero eso se refiere fundamentalmente en esa región de los tres países donde está contenido. El hecho importante para nosotros es que México mantendrá una vigilancia epidemiológica a través de la Dirección General de Epidemiología y de la Secretaría de Salud, aunque el brote parece ser contenido en una parte de esa región, es muy importante estar pendientes de su evolución.

0: Ayer la presidenta, en la conferencia de prensa, llamó a no ver TV Azteca. Bueno, pues hoy los dichos contra TV Azteca son una opinión, dijo la presidenta, y no una censura. La presidenta Sheinbaum propuso a la fiscalía investigar el origen de recursos de la televisora. La presidenta de México descartó que haya censurado a la televisora mexicana TV Azteca al recomendar no sintonizar su programación. Aclaró que fue una opinión nada más, no censura, y resaltó que su gobierno defiende la libertad de expresión del ejercicio periodístico en el país.
1: Entonces, cuando ayer dije no vean TV Azteca, ellos dicen es una censura. No, no es una censura, es una opinión. Una opinión. ¿Por qué? Porque no los estamos censurando. Ayer pudieron decir todo lo que quisieron decir en sus programas de televisión, en todos, porque toda
2: la barra
1: se dedicó a criticar al gobierno y a la presidenta. Y a levantar también muchos falsos, muchas mentiras. ¿Pueden seguir hablando? Pueden seguir hablando. Pero nosotros también tenemos la responsabilidad de informar, porque el derecho a la información es constitucional. De informar lo que realmente es mentira y lo que es verdad. Entonces, cuando digo no vean una televisora, pues es una opinión. Pero no estoy ejerciendo el poder del Estado para censurar a una televisora. Vean qué diferencia. En el pasado sí censuraban, y ellos lo saben. Ellos saben que los presidentes hablaban por teléfono con las televisoras, con la radio, para decirle, quítame este locutor, te doy esta canonjía para que me quites a este periodista que me está afectando, que está hablando mal de mí. Te hablo por teléfono, por favor cambia esta nota porque me está haciendo mucho daño. Toda la red que se estableció durante el periodo de Calderón para evitar hablar de lo que estaba ocurriendo realmente en el país.

0: La movilización por 8 años de la 4T será por la ofensiva de la derecha internacional. Así lo justificó la presidenta Sheinbaum en relación a la convocatoria para este 31 de mayo. La presidenta de México explicó que la movilización prevista para el próximo 31, con motivo de los 8 años de la Cuarta Transformación, no solo será una celebración de logros, sino también una respuesta activa ante la ofensiva articulada por la derecha internacional y nacional contra el proyecto de transformación en México.
1: Y por eso la movilización del domingo no solo es una celebración, no solo es decir, llegamos 2 años de resultados o año y medio de resultados, además de los 6 años previos. No solo es eso, es decir, hoy que los gobiernos de la transformación están siendo atacados, tenemos que estar cerca del pueblo, movilizados, defendiendo la soberanía, la independencia, la libertad, la democracia, pero la democracia entendida como la representación del pueblo, no la democracia de las élites.

0: Dos buenas noticias, ¿sí? Los resultados económicos. Es la primera es la inversión récord en la inversión extranjera directa por 23,591 millones de dólares en el primer trimestre del año. Y la segunda, que tenemos una balanza comercial positiva. Así lo dio a conocer y lo confirmó la presidenta Sheinbaum.
1: Un récord en inversión extranjera directa. No sé si tienes por ahí una gráfica. Comparados los primeros tres meses de distintos años, de 2018 a la fecha, ya salieron las caritas. Este año fue de 23,591 millones de dólares, récord histórico en inversión extranjera directa, primer trimestre de 2026. La segunda buena noticia es que México exportó mucho, importó, pero exportamos más de lo que importamos. ¿Por qué es importante eso? Porque para los países es importante tener, se llama, una balanza comercial positiva.
0: Para que tengamos en perspectiva, bueno, pues México registró una inversión extranjera directa, lo que se le conoce como el IET, de 23.591 millones de dólares en el primer trimestre del 2026, un monto sin precedente para un periodo similar, que además refleja un incremento del 10% frente a la cifra preliminar de 21.373 millones de dólares reportada en el periodo comparable del año pasado, así lo confirmó la Secretaría de Economía. De acuerdo con los números, con el informe, de ese total, 1.705 millones de dólares fueron nuevas inversiones, lo que significó un aumento del 7.5% frente a los 1.586 millones de dólares reportados en el mismo lapso del año anterior. El monto de reinversiones subió 33% de 16.647 millones de dólares en los primeros tres meses del 2025 a 22.222 millones en el mismo lapso del año en curso. Esta es una muy buena señal también porque quiere decir que las empresas están reinvirtiendo en México. En el caso contrario, se pierde dinamismo. Esa reinversión, bueno, pues podría afectar. Sin embargo, en este sentido, este dinamismo pues manda señales positivas. Por sectores, aquí es donde viene lo importante, la entrada de recursos para servicios financieros aumentó 28.8%, pasó de 5.321 millones de dólares a 6.851 millones. La de fabricación de vehículos avanzó 20.4%, de 3.351 millones pasó a 4.033 millones de dólares y la de minería creció 39.7%, de 2.171 millones a 3.034 millones de dólares. La de la construcción se disparó un 96.3% al pasar de 742 millones de dólares en los primeros tres meses del 2025 a 1.456 millones en el mismo lapso del año en curso. En equipo de computación y componentes electrónicos, la inversión creció 58.7% al aumentar de 863 millones a 1.370 millones de dólares, mientras que transportes, correos y almacenamiento avanzó 123% de 400.

0: La 1:15 p.m. ¿Cómo están? Bienvenidas, bienvenidos a esta segunda emisión. Estamos transmitiendo a través de Bandolera 92.3 FM desde Ciudad del Carmen, Campeche. Me acompaña Diana Arias en los controles técnicos, Patti Contreras en la coordinación y producción, y muy atenta a toda la los enlaces con Ahora Noticias. Gracias, Patti. En el uso del micrófono, su amigo y servidor Slips Pérez Rodríguez. Pero en la parte más importante, usted, que nos hace el favor de sintonizarnos, de escucharnos. Permítame hacer una pausa. 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

resulta de un accidente lamentable de un motociclista, otra vez los motociclistas zigzagueando, y se impactó contra una unidad, contra un vehículo particular. Esto fue a la altura del rastro donde está el semáforo. Esta persona pues se impactó y obviamente pues generó afectaciones, de acuerdo con la información, ¿no? El motociclista iba acompañado de una dama, cayeron ahí en el justamente en el pavimento. No hubo lesiones mayores, sin embargo pues obviamente generó esto un retraso importante en cuanto al flujo vehicular de esta zona, esto en dirección hacia el helipuerto, del rastro hacia el helipuerto en ese carril. Fue la mañana de este martes donde se registró este accidente entre un vehículo particular y una motocicleta sobre la avenida Isla de Tris, en el carril de bajada a la altura del rastro municipal con dirección hacia el helipuerto. Tras el impacto, las dos personas que viajaban en la motocicleta terminaron sobre la cinta asfáltica con algunos golpes, por lo que fue necesaria la presencia de cuerpos de emergencia para brindarle la atención. Automovilistas que circulaban por la zona reportaban tráfico lento, por lo que se recomendó la conducción con precaución. Esto fue en la mañana. Luego, minutos después, se presenta otro accidente. Este fue a la altura casi de donde está la entrada a Mundo Maya, de acuerdo con las imágenes que se registraron. Bueno, fue un tráiler que le dio por alcance a un vehículo particular. Quiero decirles que este accidente fue en la carretera Puerto Real Carmen, porque fue en ese sentido, entrando a la ciudad. Esto generó también afectaciones importantes, donde se vieron involucrados un tráiler y un vehículo particular. Tras el percance, un tráiler que realizaba una maniobra de vuelta en U quedó atravesado sobre la vía, ocupando incluso el carril contrario, lo que provocó pues intenso tráfico y circulación lenta en ambos sentidos. Al lugar tuvieron que llegar a unidades y cuerpos de emergencia. Toda esta zona es zona federal, así que pues ahí quien tiene que hacer el peritaje es la Guardia Nacional. Bueno, todo esto se llevaba a cabo, es decir, había tráfico lento, largas filas. Y después, a la altura de 18 de marzo, el fraccionamiento 18 de marzo, muy cerca de nuestras instalaciones, otro accidente esta mañana, otro accidente que se registró. Quiero decirles que fue una patrulla estatal que terminó involucrada en el accidente sobre la carretera Carmen-Puerto Real. A la altura del fraccionamiento 18 de marzo, un vehículo particular terminó impactándose contra una patrulla de la Policía Estatal. Tras el fuerte percance, ambas unidades quedaron detenidas sobre la vía, generando tránsito lento en la zona y también movilización de cuerpos de emergencia. Este accidente se sumó a los dos percances anteriores que me mencioné y que obviamente generaron. Y hace unos cuantos, ¿qué será? Una hora más o menos, aproximadamente 2 horas, otro accidente. Entonces llevamos cuatro. Este cuarto accidente que se presentó también pues generó afectaciones viales, me informan, de acuerdo con el reporte. Este accidente fue en el semáforo de Santa Margarita, dejó una persona incluso lesionada, esto en el cruce de la calle 47 por 38 de la colonia Santa Margarita, una persona lesionada con daños materiales de consideración y también el tráfico intenso. Al lugar también llegaron elementos de Cruz Roja para poder atender a la persona. Así que pues otro accidente más que se registra, cuatro de los que nos enteramos, y que muy probablemente se haya dado otro más en la ciudad. Bueno, así las cosas en este martes 26, un martes además movidito, con 26 del 26, martes con día de accidentes.

0: Quiero aclarar que en el accidente de la Santa Margarita llegó el grupo Access, fue el que dio el servicio, la atención médica, y digo, hay que darle el crédito porque luego de repente se ponen celosos, ¿no? Entonces, sí, ellos fueron los que llegaron, en los otros sí fue auxiliado, la Cruz Roja auxilió, pero en este fue el grupo Access el que llevó a cabo la asistencia médica para revisar que todo estuviera bien. Bueno. Día de accidentes en Ciudad del Carmen, y ya sabemos, ¿no? Sobre todo la Cuatro Carriles, que es una vía importantísima de comunicación. Si hay un accidente y si no se atiende lo más rápido posible, pues ahí se complica todo. Buenas tardes, Steve. Dice, le faltó decir a la prensa y le faltó decir por qué AMLO le hablaría a Loret de Mola y a López Dóriga. Creo que se le olvidó. Linda tarde tenga usted y todo su equipo de trabajo. Nos mandan por acá el mensaje. Buenas tardes, Slips. Para reportar esta luminaria, se lo agradeceríamos mucho de su ayuda. Gracias y bendecida tarde. Me dicen que es en la calle Miramar, ¿verdad? De la colonia San Nicolás, entre Rosas y Azucenas. Con gusto tomamos nota de esto y lo incluimos en el reporte a la autoridad. Buenas tardes, Snips. ¿Puede anotar, por favor, a mi hermana para la rifa del pastel? Se llama María Cruz Mendoza Benítez. Cumpleaños el día de mañana, 27 de mayo, por supuesto. Anotada también. Dice, buenas tardes, Snips. Es que, la verdad, sí dicen puras mentiras y repetidas por varios días. Lo mismo, tanto TLV Azteca como Televisa, Milenio Noticias, Telefórmula, todos lo mismo. Sí, chécalo y verás, ya por eso no veo este tipo de televisión, puras mentiras y noticias falsas, dicen esas televisoras chafas, creen que el pueblo es tonto y no, tontos son ellos con la televisión chafa, nos mandan esta opinión. Slips, no es posible que Morena no paga los spots, lo que otros partidos hacen como el PRI PAN, paga millonaria Televisa, TV Azteca, por no decir lo que realmente pasaba en el país. Creo que es hora de acabar con el monopolio del priambre de los que realmente nos han vendido con Estados Unidos. Nos mandan también este mensaje. Esdi, buenas tardes. Se quemó un transformador aquí en Vivalba y estamos sin luz. Si me puede regalar la fotografía y con gusto para que yo lo notifique de manera directa al superintendente de CFE. Buenas tardes, Snips. Ahí viene la lluvia. Se está levantando la turbonada. Nos mandan ahí una fotografía. ¿De dónde es esta imagen, A ver, déjeme checar. ¿Es por el 4:30? Sí, ¿verdad? Sí, se ve que están levantando ahí. Bueno, pues hay pronóstico de inestabilidad en algunos estados. Más adelante les voy a actualizar la información. Por acá dice, bueno, por estas fotos me quiso intimidar uno de la Guardia Nacional que borrara esas fotos, que estaba prohibido tomar gráficas, dice. Entrada el 18 de marzo, 7 patrullas estatales y 2 unidades de la Guardia Nacional en apoyo a la estatal. El elemento de la guardia me dice que no puede tomar fotos o videos a unidades oficiales de seguridad. De hacer caso omiso, me podría a disposición. Como la ve, me quiso intimidar. Dígale que le fundamente esto. Dígale, oiga, fundamenteme en la ley que yo no puedo tomar fotografías de unidades del servicio de las corporaciones policíacas. Fundaméntemelo, dígale. Muéstreme la ley donde dice explícitamente que yo me debo de abstener. Estoy en la vía pública, estoy en una zona federal y estoy tomando una gráfica. Lo que yo haga con la gráfica o no, ese no es asunto de usted, es asunto mío. Yo tengo la libertad. Tengo la libertad que me da la Constitución. No estoy hablando de medios de comunicación, yo le fundamentaría otra cosa. Pero en el tema del derecho, usted como ciudadano puede tomar las fotografías que usted quiera, siempre y cuando no intervenga en una zona restringida. ¿Sí me explico? Si usted afecta alguna, entonces sí pueden tener motivos para decirle, oiga, limítese por favor, o váyase a un lugar, a un área donde no se exponga usted o no exponga a las demás personas. Pero si usted está en su automóvil, saca su fotografía, su cámara y quiere tomar una gráfica del accidente, lo puede hacer. No hay ninguna ley que le prohíba a usted realizar esta captura de imagen. No hay ninguna. Y si es así, dígale, fundaméntemelo. Dígame dónde está esta ley, este artículo donde yo tengo prohibido documentar el actuar de usted como funcionario público. Eso es una. Y la otra, si alguien le quiere revisar el celular, dígale, esta es propiedad privada. ¿Tiene usted una orden de un juez para poder acceder al contenido que es de propiedad privada, si tiene una orden, muéstremela. No la va a tener, por supuesto, porque hay un procedimiento. Bueno, son las 13 horas, la 1 de la tarde con 30 minutos. Regreso en un momento. 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

Oiga, son las 13 horas, la 1 de la tarde con 36 minutos. Quiero comentarles que el día de mañana se van a llevar a cabo jornadas de salud en tu barrio. Va a ser en la colonia Benito Juárez para la gente que está allá. Va a ser en la Escuela Francisco de la Cavada Vera, mañana 27 de mayo, de 9 de la mañana a 1 de la tarde. De 9 a 1 de la tarde, ¿qué va a haber? Promoción de la salud, salud bucal. También se van a realizar prácticas para detección de VIH, vacunación del esquema básico, prevención de la violencia, servicios amigables, también orientación sobre el aborto seguro, así como detección de enfermedades cardiometabólicas, salud reproductiva, salud de la mujer, salud del niño, salud mental. Van a estar también guiando y asesorando los funcionarios de Copriscam, así como vacunación antirrábica canina y felina. Todo esto va a ser el día de mañana, solamente mañana, para los habitantes de la colonia Benito Juárez. ¿Dónde se va a realizar esta jornada de salud en tu barrio? Va a ser en la Escuela Francisco de la Cavada Vera, en horario de 9 de la mañana a 1 de la tarde. De 9 de la mañana a 1 de la tarde, los servicios de salud en tu barrio que lleva a cabo la Secretaría de Salud a nivel estatal.

El CONALEP Campeche participa en la segunda sesión ordinaria para fortalecer la educación media superior, con el objetivo de dar seguimiento a las estrategias y acciones que contribuyan al fortalecimiento de la educación media superior en la entidad. La directora general del CONALEP Campeche, Angélica Lara, participó en la segunda sesión ordinaria del CONALEP, encuentro que reunió a autoridades educativas para analizar avances y establecer líneas de trabajo en favor de la comunidad estudiantil. La sesión contó con la distinguida presencia del secretario de Educación del Estado, Víctor Sarmiento, quien destacó la importancia de fortalecer la coordinación institucional a fin de impulsar una educación de calidad que responda a las necesidades actuales de las y los jóvenes campechanos.

0: Oiga, me preguntan por acá, Slip, ¿y cómo va a salir el peritaje a favor de quién? ¿De la patrulla estatal o de, pues esperemos que de quien resulte responsable, ¿no? De quien se determine quién tuvo la responsabilidad, en este caso, independientemente que sea policía o no, elemento de alguna corporación. Aquí lo fundamental es que se responda y que obviamente la autoridad actúe de manera profesional, objetiva e imparcial. Es lo que se espera, ¿no? Dice, buen día, Slips. ¿Cómo me puede apoyar para recuperar una maleta de mi tía que vino de Mérida a Carmen? Se le quedó en un taxi el 2312 y un pasaje se la llevó. Ah, para que le comente al ciudadano que la ropa no le queda porque es de una señora mayor de edad y le hace falta su ropa. Quiero que me apoyes para recuperar la maleta con ropa, por favor. Me dicen que fue extraviada en el taxi 2312 y un pasajero se la llevó. Entonces, taxi 2312 por allá, a la persona que agarró ese taxi, pues devuélvale la maleta, ¿no? Desgraciadamente, esta señora que se dice presidenta hace lo que... A ver, si me ponen con gusto bien el mensaje, de manera clara, concisa, profesional y con respeto, no tengo tema. Pero si empiezan con insultos, ustedes saben que no me presto ese tipo de campañitas, ¿eh? Buenas tardes, tú deberías estar en Casa de Justicia, no en la radio, me ponen por allá. ¿Por qué? ¿Me quieren consignar o qué? A ver, ¿es amenaza o advertencia? Dirían los taxistas por ahí, ¿no? En el 2027 ni un voto, dice al MC Prián, hay que desaparecerlos por ratas, vendepatrias, espías de Estados Unidos, todo México es territorio Morena. No todo. Acuérdense que esa fue una de las cosas que le dijeron a un día a Slim, ¿no? Tenía mucho el spot y el eslogan de todo México es territorio Telcel y dijeron ya, no es cierto. Ahora podemos decir que casi todo el país es territorio Starlink, ¿no? Porque bueno, ahí sí no falla. Pero bueno, no. Slips dice en el puerto pesquero, bendiciones, Slips. Ah, nos escuchan desde el puerto pesquero. Gracias por enviarnos esta nota y por esta imagen. Gracias, ¿eh? Se ve muy bonito. Ahí voy a estar por allá muy pronto en el puerto. Gracias, Luis. Un abrazo fuerte. Buenas tardes, Slips. La gente sigue siendo ilusa. Hablan del PRIAN y no se quieren dar cuenta que ya todos están en Morena, empezando con AMLO, que viene del PRI, igual que la mayoría de Morena son expriistas. Que hagan un esfuerzo por leer para que se enteren. Nos comparten este mensaje. Dice, para ver si puedo reportarlo, porque no sé hacer el reporte desde la aplicación de comisión. Me dicen esto en relación al transformador, ¿verdad? Me manda ahí la imagen. Le voy a agradecer si me manda esa avenida del Mar, Vivalvo 2. Perfecto. Con eso entonces tenemos para compartirlo a la gente de CFE. Buenas tardes, Slip. Un comentario en la mañana. Acudí a una sucursal de la cadena de carnicerías Jarochas, para ser exacto, la ubicada en la calle 41, entre 20 y 22 del centro. Dentro de dicho local, un olor insoportable, pero insoportable. Aguas pestilentes, a fosa adentro, hacía fila y no aguanté, me tuve que salir. ¿Cómo aguantarán los trabajadores de dicha carnicería? Un llamado a Copriscán Sanidad o a quien corresponda. Me dicen que esto es en carnicería Jarochas, los Jarochos, es en la calle 41 entre 20 y 22. Buen día, para reportar una luminaria con número de folio 8325. Dice, alumbrado público en Avenida Central, Manzana 20, Lote 46, entre geógrafos y contadores, a dos casas de la mazorca, fue reportado el día 11 de mayo del presente año. Nos comparten ese mensaje con gusto, lo incluimos también en el reporte. Buen día, Esti, para que anote a mi sobrina que cumple años el viernes, ella se llama Alejandra Zapata Díaz, y me la anotas para el pastel, por favor. Buen día, claro, con gusto, para Alejandra Zapata Díaz. Buenas tardes, dice, por favor, anotar a mi esposo que cumplió años el 30 de mayo, José Ovidio Hernández López, el 30 de mayo, Emilio Rodríguez Herrera, mi papá, el 27 de mayo, dos cumpleaños también que van a la lista. Buen día, ¿serías tan amable de compartirme la aplicación de la radiodifusora? Les voy a compartir la aplicación de Ahora Noticias Radio para Android. Si usted tiene iPhone, la puede descargar directamente desde la tienda donde se descargan todas las aplicaciones. Bien, el ingeniero Ricardo Maldonado nos comparte, dice, ¿cómo vamos con la presión del agua? ¿Alguna novedad? Bonita tarde, poquita agua, nos comparten por ahí. Tengo entendido que se iba a restablecer ya, habían habido algunas inconsistencias en el servicio de energía eléctrica. Slip, soy de la comunidad de Santa Rita, de la zona de Los Ríos. Quiero mandarle un saludo a mi suegro y a mi suegra, a mi mamá, ya que todos los días escuchan su programa. Quiero mandarle un saludo muy fuerte y un abrazo, pero no me pone... ¿Cómo se llama la mamá, la suegra? ¿Cómo se llama usted? Dice, soy de la comunidad de Santa Rita, de la zona de Los Ríos. Eso está muy bien. Quiero mandarle un saludo a mi suegro y a mi suegra, a mi mamá. ¿Cómo se llama su suegro? ¿Cómo se llama su suegra? ¿Y cómo se llama su mamá? ¿Y cómo se llama usted? Para que le pongamos ahí el reporte. Dice, buena tarde, de favor, para felicitarme a Javier Hernández Rojas, cumplió el sábado 23, gracias, y también para participar para el pastel, gracias. ¿De qué sabor les gustaría el pastel de este mes de mayo? ¿Uno de fresas? ¿De chocolate? ¿De durazno? A ver, vamos a preguntarle a Riz, Patty, yo espero que nos esté escuchando Riz de My Cake, y nos diga los otros cuatro pasteles que se han dado, enero, febrero, marzo y abril, ¿de qué han sido? ¿No? Y saber entonces cuál va a ser para esta ocasión el sabor. Bueno, yo ya he comido el de chocolate, está riquísimo. El de queso de bola, otro nivel. El de fresas, riquísimo también. ¿Cuál otro? El de durazno, ya lo probé también, muy rico también. Yo creo que le vamos a preguntar ahí a Riz, ¿no? A ver, ¿cuáles me hacen falta de probar? Bueno, la 1:46 p.m, ya me dio hambre. 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
0: Oiga, son las 13 horas, la 1 de la tarde con 51 minutos. Les pedí que, bueno, ustedes me dicen de qué pastel, pero es que la verdad, todos están antojables, Me dice por acá, fresas con crema, por favor, pero me dice Riz que ya ha dado los 4 pasteles que nos ha brindado para los cumpleañeros. Dice por acá, los fresas con crema, los 2 primeros y los 2 últimos que se han dado es de durazno. Y estoy checando ahí la de queso de bola. ¿Si gusta? Sí, sí, de queso de bola. Yo cumplo años también en mayo, ¿no es cierto? Bueno, muy bien, Riz. Entonces, es que estoy checando aquí los pasteles de 3 leches, costos de pan, de vainilla y cobertura de chantilly. Ay, mire usted nada más. Los rellenos tradicionales, crema pastelera de vainilla, crema pastelera de chocolate, trocitos de durazno, cóctel de frutas. Nada más para que se vaya usted ya imaginando el sabor. Los rellenos especiales, zanahoria con queso. Ese me hace falta, zanahoria con queso. Queso de bola, ya es riquísimo. Fresas con crema. Cajeta con nuez, ese está también, el cajeta con nuez se ve así como antojable. Lotus Biscoff, espero que yo lo haya pronunciado bien, no soy tan bueno en inglés. Lotus Biscoff, Oreo y Nutella. Son los rellenos especiales, además de los rellenos tradicionales, ¿no? Crema pastelera de vainilla, crema pastelera de chocolate, crema de trocitos de durazno y cóctel de frutas, ¿no? Y bueno, pues quienes gusten, les voy a dejar el número telefónico de de My Cake, de Riz, quien es la propietaria. Y bueno, pues para los cumpleañeros de este mes, les recuerdo que a fin de mes, bueno, este viernes vamos a hacer la rifa, a ver quién es la suertuda o el suertudo. Han sido puras mujeres las que se han llevado, ¿no? Yo creo que en esta ocasión esperemos que sea un hombre, por lo menos, para que vayamos equilibrando la balanza, porque puras mujeres, vivimos en un mundo dominado por las mujeres. Ahí está, tenemos una presidenta, tenemos una gobernadora también, ¿no? Nuestra pastelera también es mujer, es tiempo de mujeres, dice Patico. Bueno, entonces, pues yo creo que Riz, vamos a hacer de queso de bola, entonces, ¿sí? Uno de queso de bola, ¿verdad? Con el horneado casero. 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

0: Hoy la presidenta Sheinbaum respaldó el llamado del Papa a regular la IA, la inteligencia artificial, y a grandes corporaciones tecnológicas. Sí, la presidenta respaldó el pronunciamiento que hizo el pontífice de la Iglesia Católica.
1: Muy interesante la encíclica del Papa. Se llama Grandiosa Humanidad. Imagínense nada más ese título. Es muy interesante porque no solo habla de la importancia de la regulación de la inteligencia artificial, sino dice por quién está controlada, quién detenta la inteligencia artificial, quién detenta las redes sociales, quién genera los algoritmos. Todo esto lo presenta el Papa. Su reflexión humanista al final, de que no nos dejemos llevar solamente por el uso de la tecnología, sino nos cuestionemos, regulemos y pensemos en el futuro de la humanidad, pensando además con su visión, que es una visión de cercanía con los más pobres.
0: Fue detenido en Nogales, Sonora. Autoridades federales detuvieron a Isaí N., sobrino de Joaquín El Chapo Guzmán, quien cuenta con una solicitud de extradición a los Estados Unidos. Así lo informó Omar García Harfuch, titular de la Secretaría de Seguridad y Protección Ciudadana. Informó que Isaí N., identificado como operador logístico del cártel de Sinaloa y encargado de la producción y distribución de drogas sintéticas hacia Estados Unidos y Costa Rica, luego de trabajos de investigación así como de vigilancias estratégicas, efectivos identificaron un inmueble en la colonia Casablanca, en el municipio de Nogales, donde permanecía un sujeto identificado como uno de los coordinadores logísticos de un grupo delictivo y que además cuenta con una orden de aprehensión con fines de extradición vigente por los delitos de delincuencia organizada y delitos contra la salud. En este contexto se dio a conocer que con los datos de prueba recabados, un juez de control otorgó la orden de cateo para intervenir el domicilio donde se encontraba el prófugo y además de realizar la aprehensión se le aseguraron dos armas de fuego largas y cartuchos. El detenido fue puesto a disposición del Ministerio Público para que determine su situación jurídica. Tabasco recortó los horarios de clases en educación básica por la ola de calor. Debido a las altas temperaturas asociadas a las olas de calor, la Secretaría de Educación del Estado de Tabasco dispuso ajustar los horarios de clases para los niveles de educación básica y educación media superior, cuya medida preventiva estará vigente a partir de este martes y hasta el cierre del ciclo escolar, que es el 15 de julio. En esta región del país, las temperaturas han alcanzado en los recientes días temperaturas de 37 grados con sensación térmica de hasta 43 grados. Ante ello, la dependencia informó que la medida adoptada tiene como propósito salvaguardar el bienestar y la salud de la comunidad escolar, garantizando al mismo tiempo el cumplimiento del calendario escolar 2025-2026 y de los 185 días efectivos de clase, en apego a los acuerdos establecidos por la Secretaría de Educación Pública, la SEP, y las autoridades educativas estatales. Quiero decir, es que esta misma medida está siendo analizada por el gobierno de Campeche.

0: El programa de salud Casa por Casa ha realizado en su primer año 18 millones de visitas a los adultos mayores. A casi un año de vigencia del programa Salud Casa por Casa, personal médico que colabora con la Secretaría del Bienestar ha realizado 18.406.000 visitas a personas adultas mayores en todo el país. Así lo informó Leticia Ramírez, titular de la dependencia, quien destacó que como parte del seguimiento de la salud se han iniciado, incluso en algunos casos, la tercera visita de seguimiento.
1: El programa, recordando nada más, consiste, Salud Casa por Casa tiene como objetivo garantizar el derecho a la salud de las personas adultas mayores y personas con discapacidad. Hoy, cercano a un año de haber implementado este programa de bienestar, que empezó el 12 de junio del 2025 por instrucciones de la presidenta, les vamos a decir todo lo que se ha realizado. ¿Cómo lo hacemos? Cerca de 20.000 profesionales de la salud son las personas encargadas de realizar las visitas. Son enfermeras, enfermeros, médicos, médicas, que en coordinación con la Secretaría de Salud y la Secretaría de Bienestar se tiene un protocolo para visitar casa por casa a las personas adultas mayores y personas con discapacidad. Muchos, ahorita verán cuántos hemos podido realizar. Estos son los datos que tenemos. Hemos visitado a más de 18.406.012 visitas en el país. En una primera visita fueron 11.585.174. En esa visita nos tardamos un poco más porque fue, ahorita les digo qué fue lo que hicimos, pero elaborar el expediente y la plática. En la segunda visita llevamos 6.078.964 visitas. Y estamos ya iniciando la tercera visita con 741.874. Esta es la cantidad de personas a las que nos hemos podido acercar, a las que les decimos, aquí estamos, vamos a ver cómo estás de salud y ahí estamos promoviendo el bienestar.
0: Para este año, la Universidad Nacional Autónoma de México, la UNAM, determinó realizar los exámenes de admisión en línea, ¿no? Con la finalidad de que no viajen, de que no se desplacen. Pero fíjese que sucedió algo bastante curioso, ¿eh? Algunos aspirantes intentaron hacer trampa en el examen, porque bueno, como lo hicieron en línea en la computadora, pues dijeron, ah, pues por aquí entramos, ¿no? Y podemos a lo mejor buscar respuestas. Pues resulta que menos del 1% de los 55.840 aspirantes que presentaron el examen de admisión en línea para la Universidad Nacional Autónoma de México, la UNAM, intentó hacer trampa. Cifras de la institución señalaron que 498 aspirantes fueron bloqueados o separados del sistema tras detectarse actividades inadecuadas contrarias al reglamento del concurso durante la primera jornada de aplicación del examen que se realizó en línea los días 23 y domingo 24. De acuerdo con la información, 23 y 24 de mayo, participaron en este primer fin de semana 88% de los aspirantes programados para esos dos días. El porcentaje de participación del 2026 fue mayor al registrado en el 2025, en el que concurrieron 84% de los registrados, quienes todavía lo resolvieron de manera presencial. Para el correcto desarrollo del proceso, esta aplicación cuenta con sistemas especializados para verificar la identidad de las personas aspirantes, monitorear el entorno de evaluación y generar alertas ante posibles incidencias, señaló la Universidad Nacional. Este sistema está programado con inteligencia artificial. Entonces, ¿qué dijeron? No, pues aquí saco mi librito, pues resulta que el software que utiliza la UNAM tiene inteligencia artificial y puede detectar si un alumno es apoyado o se distrae o hace algún movimiento inusual. Este sistema, les decía yo, que está programado con inteligencia artificial, se utilizó el año pasado para la primera aplicación en línea de los aspirantes a bachillerato. Bueno, pues ahora la Dirección General de Administración Escolar informó que en las plataformas se mantuvo estable y en funcionamiento sin incidentes, en tanto que la IA no toma decisiones automáticas de cancelación o invalidación de examen. La tecnología únicamente genera alertas que son revisadas por personal universitario y cualquier determinación y revisión especializada conforme a lo establecido en la convocatoria y el instructivo correspondiente, bueno, pues esto se resuelve a través del área responsable. Las medidas forman parte de los protocolos de seguridad académica y tienen como propósito proteger la equidad del proceso a fin de garantizar que todas las personas sean evaluadas bajo las mismas reglas. Interesante todo esto, ¿no? Hay que ser honestos en el tema de la pues del examen, ¿no? De admisión. En este caso la UNAM lo llevó a cabo de manera a distancia, es decir, a través de una plataforma. 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

Oiga, son en estos momentos las 2 de la tarde con 11 minutos. El día de hoy ya compareció el gobernador con licencia de Sinaloa, Rubén Rocha Moya. El gobernador con licencia se dijo que con la frente en alto confía en el Estado de Derecho y en el sistema judicial mexicano. Así lo expresó el gobernador, quien informó que este martes compareció ante la Fiscalía General de la República con sede en Culiacán ante las acusaciones formuladas en Estados Unidos que pesan en su contra por presuntos vínculos con el narcotráfico. En un mensaje publicado en sus redes sociales garantizó que respondió cabalmente a las preguntas que le formuló la agente del Ministerio Público Federal. Tengo la firme determinación de acudir a todo llamado que me haga la autoridad investigadora. En el momento que así lo juzgue necesario, expresó el exfuncionario, quien fue imputado el pasado 29 de abril en el Departamento de Justicia de los Estados Unidos por presuntos pactos con los Chapitos, facción del cártel de Sinaloa. Según Rocha Moya, va a atender cualquier citatorio porque dijo que cree en el sistema judicial mexicano y que tiene confianza plena en el Estado de Derecho, así como un firme respeto por las instituciones de impartición de justicia. El gobernador con licencia destacó en su publicación que el movimiento de la Cuarta Transformación, del que forma parte, ha saneado y legitimado este sistema judicial a través de acciones reformadoras que profundizan la vida democrática y de justicia de las y los mexicanos. Con la frente en alto, dijo, no dejaré de luchar porque la verdad prevalezca, inspirado además en el liderazgo honesto y de estadista de nuestra presidenta Claudia Sheinbaum e indiscutible jefa del Estado mexicano, que lucha con inteligencia y profundo patriotismo por el absoluto respeto a nuestra soberanía nacional, dijo el gobernador.

0: Otra que compareció ya también y se dio a conocer, pues fue el vicefiscal de Sinaloa. También le llegó el citatorio y también Dámaso Castro, vicefiscal de Sinaloa, compareció ante la Fiscalía General de la República y dice tener confianza también en las instituciones. Hoy todo el mundo tiene confianza, ¿no? Bueno, sobre todo los de la 4T. Bueno, son las 2 de la tarde, con 15 minutos, regreso en un momento. 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

0: Bien, son las 2 de la tarde con 20 minutos. 2 con 20, me dicen que bueno, hay condiciones adversas en la península de Yucatán, especialmente en Yucatán y también en Quintana Roo. Hoy incluso en Cancún estaba lloviendo hoy por la mañana. Nos reportaban que había una precipitación y se mantenía el pronóstico para lo que resta de la semana. Así que vámonos directamente con las condiciones meteorológicas.
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0: Quiero decirles que Ciudad del Carmen, una temperatura ambiente de 32 grados centígrados, con nublados parciales, ráfagas de viento de hasta 26 kilómetros por hora. No hay pronóstico de lluvias, pero sí ráfagas de viento durante gran parte de la tarde, noche, y mañana sí se esperan lluvias. Mañana, miércoles, jueves y viernes, se esperan precipitaciones en el municipio de Carmen. Vamos a esperar todavía cómo evolucionan las cosas. Por lo pronto, 32 grados centígrados, una sensación térmica de 34 grados, el viento sopla del noroeste a 18 kilómetros por hora, el índice UV, que es la radiación solar nivel 7, es decir, está fuerte el sol, ¿no? Y bueno, pues se recomienda la protección solar hasta las 5 de la tarde, la humedad del 65%, la presión barométrica es de 1007 milibares, esto en Ciudad del Carmen, Campeche. Cheque usted cómo está Villahermosa, Tabasco, 37 grados centígrados. Ráfagas de viento hasta 17, la sensación térmica es de 39 grados, en algunas partes de Tabasco me dicen que llega a 40. Por lo pronto tenemos viento del este-noroeste a 12 kilómetros por hora, ráfagas de 17, la humedad del 45%, no hay pronóstico de lluvias para esta tarde en Villahermosa. Campeche capital, les decía que hay reporte de lluvias en estos momentos, 31 grados centígrados, lluvias para todo lo que resta de la semana en San Francisco de Campeche. Mérida, me dicen que llovió al mediodía. Y bueno, 33 grados centígrados, incluso se detectaron tormentas aisladas en algunas partes de la capital yucateca. Cancún con lluvia en estos momentos, 30 grados centígrados. Playa del Carmen, 30 grados también con precipitaciones. Cozumel, nublado con probabilidad de lluvias para este mediodía y para la tarde, 28 grados centígrados. Isla Mujeres registran en estos momentos lluvias. Lástima porque yo tenía por ahí un viaje. Pero, 29 grados centígrados lluvia en Isla Mujeres. Hay lluvia para todo lo que resta de la semana en Isla Mujeres. Hay probabilidad de lluvia en Isla Mujeres. Y la Ciudad de México, 26 grados centígrados. Una mañana nublada con pésima calidad del aire. Hay contaminación en el aire. Bueno, vamos ahora con las condiciones del pronóstico personalizado para el estado de Campeche. Pati, buenas tardes.
1: Muy buenas tardes. Para el día de hoy en la información, un canal de baja presión extendido desde el norte de Veracruz hasta la sonda de Campeche, en interacción con una vaguada en niveles medios y altos de la atmósfera, así como la afluencia de aire húmedo proveniente del Mar Caribe hacia la península de Yucatán y una circulación de alta presión que domina el Golfo de México, favorecerán para el estado de Campeche temperaturas calurosas, cielo medio nublado a nublado y lluvias que podrían estar acompañadas de actividad eléctrica. Por otra parte, la onda tropical número 2 se ubica sobre el sur de Belice y El Salvador, se desplaza hacia el oeste y se prevé que se aleje gradualmente del sur de la península durante el transcurso del día. Por lo tanto, el día de hoy alcanzaríamos una temperatura máxima de 38 grados centígrados, la mínima de 24 grados centígrados, con viento de componente este de 10 a 30 kilómetros por hora con rachas y se esperan lluvias de ligeras a moderadas, algunas con fuertes puntuales para todo el estado de Campeche. Esto con información que brinda la Secretaría de Protección Civil del estado de Campeche.

Bueno, vamos a ir ya con las condiciones específicas. Bueno, me están reportando que en Campeche y en Mérida hay lluvia. En un momento más vamos a ir con esto. Por lo pronto,

Bueno, están reportando que hay algunas fallas de energía eléctrica en Ciudad del Carmen. Me dicen que en la Vivalvo se reportan interrupción del suministro de energía eléctrica para las personas, dice Vivalvo, se registra, sí, un apagón, se fue la luz. Entonces, generen su reporte, por favor, para que podamos apoyarle ahí, pero tienen que hablar al 071 o incluso lo pueden hacer a través de la aplicación mediante el 071. Bueno, les quiero mencionar que hay nuevos titulares, nuevos responsables de seguridad en el estado de Tabasco. Alejandro Leal López asume la titularidad de la Secretaría de Seguridad Pública de Tabasco. Entra tras la salida de Serafín Tadeo Lascano. Él fue comisario jefe y director general de la profesionalización en la Secretaría de Seguridad Pública Federal. Asumió también diversos cargos directivos dentro de la Secretaría en la Ciudad de México. Es gente de Omar García Harfuch. En el caso de el nuevo comisionado de la Policía Estatal, se trata de Omar Castañeda Ríos. Omar Castañeda Ríos. Y bueno, el nuevo comisionado de la Policía Estatal entra en sustitución de Jesús Amaya Guerrero. Él se desempeñó también en la Policía Federal Estatal al frente de los aeropuertos de Guadalajara, Nuevo Laredo, Morelia, Aguascalientes y también Guanajuato. Así que estos dos nombramientos se dan en el gobierno de Javier May como parte del reforzamiento luego de la salida de quien estaba al frente de la Secretaría de Seguridad Pública de Tabasco, el militar Serafín Tadeo Lascano.

0: Oiga, son ya las 2 de la tarde con 28 minutos. Nos vamos a despedir agradeciendo su amabilidad, su confianza y, por supuesto, invitándolos para que estén atentos a la programación de Bandolera 92.3 FM. En redes sociales, ya saben ustedes que estamos en comunicación permanente a través de la página de Ahora Noticias, Ahora Noticias Radio, y también de mi página personal de Slips Pérez Rodríguez. Bueno, me acompañó en el staff Diana Arias, gracias Diana. En la coordinación y producción, Pati Contreras. Soy Slips Pérez Rodríguez. Que tengan una excelente tarde. Disfruten de este mediodía. Disfruten del calorcito también. Hay que hidratarse. Y si usted va a salir a carretera, por favor, es importante que revisen el vehículo, manejen con precaución. Más vale llegar a quedarse en el camino. Gracias. A nombre de todo el equipo, muy buenas tardes y buen provecho.
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3: Amables oyentes, reciban todos un saludo fraternal de parte de su amigo consejero social y espiritual, el profesor Cristian. Para llevarles una vez más, como todos los días, un programa más, Secretos de la Felicidad. Esperando que este programa sea del agrado de todos y que algunas personas de ustedes, especialmente las personas con problemas, pues tengan la oportunidad de encontrar en este programa la solución más rápida, más corta, más viable al problema que esté atormentando el feliz momento de tu vida. 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Una vez más, como todos los días, vamos a pasar a la sesión de grafología a través de la radio, exhortándoles a todas las personas que me han escrito su carta que mantengan una indudable espera. Todas las cartas serán leídas en orden de llegada. En este momento le pido de favor que pongan mucha atención, porque una carta de estas que les daremos lectura puede ser la tuya. Una vez más, como todos los días, vamos a pasar a la sesión de grafología para dar respuesta, dar contestación a las cartas que hemos recibido, exhortándole a todo ese amable público maravilloso que me escucha diariamente, especialmente las personas que me han escrito su carta, que en este momento pongan mucha atención, porque una carta de estas que les daremos lectura puede ser la tuya.
4: Amables oyentes, vamos a entrar a la sesión de mensajes. Vamos a darle lectura y contestación a unos cuantos mensajes que tenemos aquí. Preste usted mucha atención hermano, hermana, usted que escribió su mensaje, porque uno de estos mensajes puede ser el suyo. Este mensaje dice de la siguiente manera: maestro, lo saludo atentamente y después de saludarlo, le comunico que soy un hombre muy trabajador, un hombre que siempre ha caminado por el bien y así sucesivamente. Así como creo que trabajo, también he tenido mucho sufrimiento, pero lo que más me preocupa es mi hija, una hija de 25 años que se encuentra enferma y no sé qué hacer. Ya he buscado por todas partes y no he podido ayudarla. Por eso solicito la ayuda de usted, maestro, para que usted me diga si lo que tiene mi hija es natural o sobrenatural. Pues bien, mi querido amigo que me escribe su mensaje, después de analizar su mensaje en ciencias ocultas, a la que domino a la perfección, me di cuenta que lo que tiene tu hija es un daño de brujería que a ella le pusieron. A tu hija le pusieron esto porque ella rechazó a este hombre que corresponde al nombre de Pedro Damián, ya que él estaba muy enamorado de ella, y como tu hija no lo quiso, lo rechazó, él le mandó a hacer este daño, este trabajo de brujería. Pero hermano mío, no se preocupe, traiga a su hija en el día de hoy, que aquí nosotros le vamos a ayudar. Si era todo lo que usted quería saber, espero que haya sido complacido. Gracias por su mensaje y que Dios le bendiga, hermano mío. No importa que usted se haya tratado con yerberos, curanderos o brujos, o personas que quizá pasaban un programa similar a este o un tanto parecido, y usted le visitó a esa persona esperando en Dios que ellos pudieran ayudarle, y usted se cansó de visitar a esa persona y nunca cambió dicha ayuda ya mencionada. Por ese motivo, tú hoy has perdido la fe. Por ese motivo, hoy te sientes confundido y desesperado y angustiado, decepcionado, porque hoy en día tú te das cuenta que tus problemas no se han resuelto y tú no encuentras cómo resolverlo. Pero hermano, existen personas que sí saben de ciencias ocultas, que sí saben de la madre naturaleza, que sí saben curar esa enfermedad que hoy en día tú tienes. Nosotros somos santero y curandero cubano. Visítenos y usted no se va a arrepentir de habernos conocido. El siguiente mensaje dice de la siguiente manera: yo le escribo con mucha fe, yo lo escucho todos los días, por eso yo le escribo este mensaje, para que usted me diga de por qué apareció un pájaro negro muerto en el patio de mi casa. Ya van varias ocasiones que hemos encontrado sal y tierra y no le hemos puesto atención, pero veo que últimamente todos estamos desesperados, no nos luce el dinero, no nos rinde, cuando no es una cosa la otra. También hay a veces discusiones y yo quiero saber por qué lo hacen, porque somos personas que no nos metemos con nadie. Por favor, ayúdenme y díganme quién es la persona que está detrás de todo esto, no para vengarme, sino para saber de quién cuidarme. Pues bien, mi querido amigo, mi querido hermano, analizando su mensaje, nos dimos cuenta que eso se lo han tirado allí para verlo a usted en malas condiciones, para que usted y su familia no tengan paz ni tengan tranquilidad, porque aquí veo en su mensaje de que últimamente sus hijos han agarrado el chupe, han agarrado la tomadera, no han querido dejar el vicio del alcohol, y cuando toman se ponen a pelear. Y usted, mi querido amigo, no me lo comenta aquí en su mensaje, pero aquí a través de su letra me doy cuenta claramente el porqué de los sufrimientos, y todo esto es a consecuencia de esta maldad, de este daño, de este mal que le han tirado a usted. Y esto no es desde ahora, hace tiempo que le han tirado cochinada a usted. Pero amigo mío, venga en el día de hoy, que aquí nosotros le podemos ayudar tanto a usted como a sus hijos, para que ellos dejen la forma excesiva de tomar vino. Si era todo lo que usted quería saber, espero que haya sido complacido. Gracias por su mensaje, que Dios lo guarde, Dios lo bendiga, hermano mío.
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6: El siguiente mensaje dice de esta manera: maestro, yo le escribo al programa para que me diga de una tortillería que de repente bajaron las ventas, tenía mucha clientela y se han retirado. Yo les repartía tortilla a toda la taquería y ya no me compran. Yo he encontrado tierra en la puerta de mi negocio y nunca le he puesto atención. Díganme si algo me han hecho para que mi tortillería no prospere. Pues bien, mi querido amigo que me escribe con el seudónimo de la tortillería, sometí tu mensaje a diversos estudios en ciencias ocultas y me han revelado que tu tortillería te la dañaron por medio de un salamiento. Esa tierra que tú encontraste en la puerta de tu tortillería era tierra de panteón ligada con grasa de muerto. Amigo, te quieren ver en la ruina y ya tú estás pensando pasar la tortillería porque tú no encuentras qué hacer. Te lo digo así para que tú conozcas de mi conocimiento y no te quedes escuchando el programa y venga aquí que por medio de unos sahumerios y unos rituales sagrados vamos a purificar el medio ambiente de tu tortillería y yo te juro y te perjuro que vamos a levantarte tu tortillería. Si era todo lo que usted quería saber, espero que haya sido complacido. Gracias por su mensaje y que Dios le bendiga, hermano mío.
4: 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Somos el grupo espiritual de la sabiduría y podemos darle a usted un consejo, una orientación, un guía, un camino para que usted salga hacia adelante y triunfe en todo lo que usted se proponga. 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Y una vez que usted venga a nuestro centro espiritual, nosotros le vamos a decir qué le sucede, le vamos a indicar qué le está pasando, le vamos a hacer una prueba espiritual para que revele si usted es víctima de alguna maldad y si alguien por envidia lo está trabajando con algo maquiavélico o con alguna brujería. Déjeme decirle, hermano, que en esta vida existe todo y para todo. Así como usted ve maldad de todos los días, de igual forma no falta una persona que le vaya a hacer a usted un trabajo en el panteón, a una hermana, a un hermanito, a la tía, al tío, a la suegra o al suegro, para verlo arruinado en esta vida, para verlo mal de salud. Nosotros hemos tenido gente en nuestro centro espiritual que han sido víctimas de alguna maldad injustamente, porque a veces lo hace la misma familia porque quiere heredar todo lo que tiene esa persona y le han dado baba de sapo, le han dado la escopolamina con baba de gusano, y esto hace que una persona se enferme o se quede postrada en una cama. Hermano, que no le pase esto a usted y venga con nosotros, que nosotros tenemos los secretos apropiados para liberarlo a usted de cualquier fuerza del mal, de cualquier brujería o daño que le hayan hecho a usted o a cualquier miembro de su familia. 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
4: Ha llegado la hora de su vida cambiar. 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
6: Recordándole a todos ustedes, queridos radioescucha, que este es su servidor, el maestro. Soy santero y curandero de facultad natural. A través de la palma de su mano, nosotros podemos mirar y darnos cuenta qué le ha pasado en su pasado, qué le está pasando en el presente. Y con aplicaciones mentales, le voy a decir qué le espera a usted para el futuro. Además, con agua mágica, piedra de cuarzo, talismanes, secreto, contra, que nosotros sabemos preparar, vamos a apartar de tu vida las alaciones, las malas voluntades, espanto, mal de ojo, payén, macumba, vudú.

0: conectado con yerberos, curanderos o brujos, o personas que quizá pasaban un programa similar a este o un tanto parecido, y usted le visitó a esa persona esperando en Dios que ellos pudieran ayudarle, y usted se cansó de visitar a esa persona y nunca cambió dicha ayuda ya mencionada. Por ese motivo, tú hoy has perdido la fe. Por ese motivo, hoy te sientes confundido y desesperado y angustiado, decepcionado, porque hoy en día tú te das cuenta que tus problemas no se han resuelto y tú no encuentras cómo resolverlo. Pero hermano, existen personas que sí saben de ciencias ocultas, que sí saben de la madre naturaleza, que sí saben curar esa enfermedad que hoy en día tú tienes. 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
3: Esto ha sido todo por el día de hoy. Les invitamos para que estén pendientes nuevamente en nuestro próximo programa a esta misma hora y por esta misma estación. Que Dios los bendiga a todos.
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1: Muchas gracias. Una de mis canciones favoritas. ¡Venga!

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1: 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La Administración Portuaria Integral fortalece la logística y el crecimiento económico de Campeche con infraestructura especializada y operación continua en el puerto de Ceiba Playa. 2. El Colegio Nacional de Educación Profesional Técnica inició las jornadas del Mundialito en el plantel Guillermo González Galera para promover la sana convivencia, el trabajo en equipo y valores morales. 3. La Secretaría de Turismo de Campeche participa en ADMEX 2026, el encuentro más importante de México y Latinoamérica en turismo de naturaleza y aventura. 4. El Teatro Juan de la Cabada presentó Incoherencias, un espectáculo de la agrupación Leguleyo, dirigido por Paulino Fernández Fuentes, lleno de arte, creatividad y sensibilidad. Estas fueron las 4 del Jaguar.
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